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0: Espera.
1: Tercer misterio.
2: La coronación de espinas.
1: Padre nuestro que estás en el cielo, santificado sea tu nombre. Venga a nosotros tu reino. Hágase tu voluntad en la tierra como en el cielo.
3: Danos hoy nuestro pan de cada día. Perdona nuestras ofensas, como también nosotros perdonamos a los que nos ofenden. No nos dejes caer en la tentación y líbranos del mal. Amén.
1: Dios te salve María, llena eres de gracia, el Señor está contigo. Bendita tú eres entre todas las mujeres, y bendito es el fruto de tu vientre, Jesús.
3: Santa María, Madre de Dios, ruega por nosotros los pecadores, ahora y en la hora de nuestra muerte. Amén.
1: Dios te salve María, llena eres de gracia, el Señor está contigo. Bendita tú eres entre todas las mujeres, y bendito es el fruto de tu vientre, Jesús.
3: Santa María, Madre de Dios, ruega por nosotros los pecadores, ahora y en la hora de nuestra muerte. Amén.
1: Dios te salve María, llena eres de gracia, el Señor está contigo. Bendita tú eres entre todas las mujeres, y bendito es el fruto de tu vientre, Jesús.
3: Santa María, Madre de Dios, ruega por nosotros los pecadores, ahora y en la hora de nuestra muerte. Amén.
1: Dios te salve María.

0: llena eres de gracia, el Señor está contigo. Bendita tú eres entre todas las mujeres, y bendito es el fruto de tu vientre, Jesús.
1: Santa María, Madre de Dios, ruega por nosotros los pecadores, ahora y en la hora de nuestra muerte. Amén.
0: Dios te salve, María, llena eres de gracia, el Señor está contigo. Bendita tú eres entre todas las mujeres, y bendito es el fruto de tu vientre, Jesús.
1: Santa María, Madre de Dios, ruega por nosotros los pecadores, ahora y en la hora de nuestra muerte. Amén.
0: Dios te salve, María, llena eres de gracia, el Señor está contigo. Bendita tú eres entre todas las mujeres, y bendito es el fruto de tu vientre, Jesús.
1: Santa María, Madre de Dios, ruega por nosotros los pecadores, ahora y en la hora de nuestra muerte. Amén.
0: Dios te salve, María, llena eres de gracia, el Señor está contigo. Bendita tú eres entre todas las mujeres, y bendito es el fruto de tu vientre, Jesús.
1: Santa María, Madre de Dios, ruega por nosotros los pecadores, ahora y en la hora de nuestra muerte. Amén.
0: Dios te salve, María, llena eres de gracia, el Señor está contigo. Bendita tú eres entre todas las mujeres, y bendito es el fruto de tu vientre, Jesús.
1: Santa María, Madre de Dios, ruega por nosotros los pecadores, ahora y en la hora de nuestra muerte. Amén.
0: Dios te salve, María, llena eres de gracia, el Señor está contigo. Bendita tú eres entre todas las mujeres, y bendito es el fruto de tu vientre, Jesús.
1: Santa María, Madre de Dios, ruega por nosotros los pecadores, ahora y en la hora de nuestra muerte. Amén.
0: Dios te salve, María, llena eres de gracia, el Señor está contigo. Bendita tú eres entre todas las mujeres, y bendito es el fruto de tu vientre, Jesús.
1: Santa María, Madre de Dios, ruega por nosotros los pecadores, ahora y en la hora de nuestra muerte. Amén.
0: Gloria al Padre, y al Hijo, y al Espíritu Santo.
1: Como era en el principio, ahora y siempre, por los siglos de los siglos. Amén.

0: espera.
1: Cuarto misterio.
2: Jesús con la cruz a cuestas.
3: Padre nuestro que estás en el cielo, santificado sea tu nombre. Venga a nosotros tu reino. Hágase tu voluntad en la tierra como en el cielo.
1: Danos hoy nuestro pan de cada día. Perdona nuestras ofensas, como también nosotros perdonamos a los que nos ofenden. No nos dejes caer en la tentación y líbranos del mal. Amén.
3: Dios te salve María, llena eres de gracia. El Señor está contigo. Bendita tú eres entre todas las mujeres y bendito es el fruto de tu vientre, Jesús.
1: Santa María, Madre de Dios, ruega por nosotros los pecadores, ahora y en la hora de nuestra muerte. Amén.
3: Dios te salve María, llena eres de gracia. El Señor está contigo. Bendita tú eres entre todas las mujeres y bendito es el fruto de tu vientre, Jesús.
1: Santa María, Madre de Dios, ruega por nosotros los pecadores, ahora y en la hora de nuestra muerte. Amén.
3: Dios te salve María, llena eres de gracia. El Señor está contigo. Bendita tú eres entre todas las mujeres y bendito es el fruto de tu vientre, Jesús.
1: Santa María, Madre de Dios, ruega por nosotros los pecadores, ahora y en la hora de nuestra muerte. Amén.
3: Dios te salve María, llena eres de gracia. El Señor está contigo. Bendita tú eres entre todas las mujeres y bendito es el fruto de tu vientre, Jesús.
1: Santa María, Madre de Dios, ruega por nosotros los pecadores, ahora y en la hora de nuestra muerte. Amén.
3: Dios te salve María, llena eres de gracia. El Señor está contigo. Bendita tú eres entre todas las mujeres y bendito es el fruto de tu vientre, Jesús.
1: Santa María, Madre de Dios, ruega por nosotros los pecadores, ahora y en la hora de nuestra muerte. Amén.
3: Dios te salve María, llena eres de gracia. El Señor está contigo. Bendita tú eres entre todas las mujeres y bendito es el fruto de tu vientre, Jesús.
1: Santa María, Madre de Dios, ruega por nosotros los pecadores, ahora y en la hora de nuestra muerte. Amén.
3: Dios te salve María, llena eres de gracia. El Señor está contigo. Bendita tú eres entre todas las mujeres y bendito es el fruto de tu vientre, Jesús.
1: Santa María, Madre de Dios, ruega por nosotros los pecadores, ahora y en la hora de nuestra muerte. Amén.
3: Dios te salve María, llena eres de gracia. El Señor está contigo. Bendita tú eres entre todas las mujeres y bendito es el fruto de tu vientre, Jesús.
1: Santa María, Madre de Dios, ruega por nosotros los pecadores, ahora y en la hora de nuestra muerte. Amén.
3: Dios te salve María, llena eres de gracia. El Señor está contigo. Bendita tú eres entre todas las mujeres y bendito es el fruto de tu vientre, Jesús.
1: Santa María, Madre de Dios, ruega por nosotros los pecadores, ahora y en la hora de nuestra muerte. Amén.
3: Dios te salve María, llena eres de gracia. El Señor está contigo. Bendita tú eres entre todas las mujeres y bendito es el fruto de tu vientre, Jesús.
1: Santa María, Madre de Dios, ruega por nosotros los pecadores, ahora y en la hora de nuestra muerte. Amén.
3: Gloria al Padre, y al Hijo, y al Espíritu Santo.
1: Como era en el principio, ahora y siempre, por los siglos de los siglos. Amén.

0: espera.
1: Quinto misterio:
2: la crucifixión y muerte de Jesucristo.
1: Padre nuestro que estás en el cielo, santificado sea tu nombre. Venga a nosotros tu reino. Hágase tu voluntad en la tierra como en el cielo.
3: Danos hoy nuestro pan de cada día. Perdona nuestras ofensas, como también nosotros perdonamos a los que nos ofenden. No nos dejes caer en la tentación y líbranos del mal. Amén.
1: Dios te salve María, llena eres de gracia, el Señor está contigo. Bendita tú eres entre todas las mujeres, y bendito es el fruto de tu vientre, Jesús.
3: Santa María, Madre de Dios, ruega por nosotros los pecadores, ahora y en la hora de nuestra muerte. Amén.
1: Dios te salve María, llena eres de gracia, el Señor está contigo. Bendita tú eres entre todas las mujeres, y bendito es el fruto de tu vientre, Jesús.
3: Santa María, Madre de Dios, ruega por nosotros los pecadores, ahora y en la hora de nuestra muerte. Amén.
1: Dios te salve María, llena eres de gracia, el Señor está contigo. Bendita tú eres entre todas las mujeres, y bendito es el fruto de tu vientre, Jesús.
3: Santa María, Madre de Dios, ruega por nosotros los pecadores, ahora y en la hora de nuestra muerte. Amén.
1: Dios te salve María, llena eres de gracia, el Señor está contigo. Bendita tú eres entre todas las mujeres, y bendito es el fruto de tu vientre, Jesús.
3: Santa María, Madre de Dios, ruega por nosotros los pecadores, ahora y en la hora de nuestra muerte. Amén.
1: Dios te salve María, llena eres de gracia, el Señor está contigo. Bendita tú eres entre todas las mujeres, y bendito es el fruto de tu vientre, Jesús.
3: Santa María, Madre de Dios, ruega por nosotros los pecadores, ahora y en la hora de nuestra muerte. Amén.
1: Dios te salve María, llena eres de gracia, el Señor está contigo. Bendita tú eres entre todas las mujeres, y bendito es el fruto de tu vientre, Jesús.
3: Santa María, Madre de Dios, ruega por nosotros los pecadores, ahora y en la hora de nuestra muerte. Amén.
1: Dios te salve María, llena eres de gracia, el Señor está contigo. Bendita tú eres entre todas las mujeres, y bendito es el fruto de tu vientre, Jesús.
3: Santa María, Madre de Dios, ruega por nosotros los pecadores, ahora y en la hora de nuestra muerte. Amén.
1: Dios te salve María, llena eres de gracia, el Señor está contigo. Bendita tú eres entre todas las mujeres, y bendito es el fruto de tu vientre, Jesús.
3: Santa María, Madre de Dios, ruega por nosotros los pecadores, ahora y en la hora de nuestra muerte. Amén.
1: Dios te salve María, llena eres de gracia, el Señor está contigo. Bendita tú eres entre todas las mujeres, y bendito es el fruto de tu vientre, Jesús.
3: Santa María, Madre de Dios, ruega por nosotros los pecadores, ahora y en la hora de nuestra muerte. Amén.
1: Dios te salve María, llena eres de gracia, el Señor está contigo. Bendita tú eres entre todas las mujeres, y bendito es el fruto de tu vientre, Jesús.
3: Santa María, Madre de Dios, ruega por nosotros los pecadores, ahora y en la hora de nuestra muerte. Amén.
1: Gloria al Padre, y al Hijo, y al Espíritu Santo.
3: Como era en el principio, ahora y siempre, por los siglos de los siglos. Amén.
1: Dios te salve, Reina y Madre de Misericordia, vida, dulzura y esperanza nuestra. Dios te salve, a ti clamamos los desterrados hijos de Eva. A ti suspiramos gimiendo y llorando en este valle de lágrimas. Ea pues, Señora abogada nuestra, vuelve a nosotros esos tus ojos misericordiosos. Y después de este destierro, muéstranos a Jesús, fruto bendito de tu vientre. Oh clemente, oh piadosa, oh dulce Virgen María, ruega por nosotros, Santa Madre de Dios, para que seamos dignos de alcanzar las promesas y gracias de nuestro Señor Jesucristo. Amén. En el nombre del Padre, y del Hijo, y del Espíritu Santo. Amén.

0: Letanías a la Santísima Virgen María. Señor, ten piedad.
1: Señor, ten piedad.
0: Cristo, ten piedad.
1: Cristo, ten piedad.
0: Señor, ten piedad.
1: Señor, ten piedad.
0: Cristo, óyenos.
1: Cristo, óyenos.
0: Cristo, escúchanos.
1: Cristo, escúchanos.
0: Dios Padre Celestial,
1: ten piedad de nosotros.
0: Dios Hijo Redentor del mundo,
1: ten piedad de nosotros.
0: Dios Espíritu Santo,
1: ten piedad de nosotros.
0: Santísima Trinidad, que eres un solo Dios,
1: ten piedad de nosotros.
0: Santa María,
1: ruega por nosotros.
0: Santa Madre de Dios,
1: ruega por nosotros.
0: Santa Virgen de las Vírgenes,
1: ruega por nosotros.
0: Madre de Cristo,
1: ruega por nosotros.
0: Madre de la Divina Gracia,
1: ruega por nosotros.
0: Madre Inmaculada,
1: ruega por nosotros.
0: Madre del Creador,
1: ruega por nosotros.
0: Madre del Salvador,
1: ruega por nosotros.
0: Madre Amable,
1: ruega por nosotros.
0: Madre Admirable,
1: ruega por nosotros.
0: Madre del Buen Consejo,
1: ruega por nosotros.
0: Madre de la Iglesia,
1: ruega por nosotros.
0: Virgen Prudentísima,
1: ruega por nosotros.
0: Virgen Fiel,
1: ruega por nosotros.
0: Virgen Poderosa,
1: ruega por nosotros.
0: Espejo de Santidad,
1: ruega por nosotros.
0: Vaso Espiritual,
1: ruega por nosotros.
0: Vaso Digno de Honor,
1: ruega por nosotros.
0: Vaso Insigne de Devoción,
1: ruega por nosotros.
0: Causa de nuestra alegría,
1: ruega por nosotros.
0: Rosa Mística,
1: ruega por nosotros.
0: Torre de David,
1: ruega por nosotros.
0: Torre de Marfil,
1: ruega por nosotros.
0: Casa de Oro,
1: ruega por nosotros.
0: Arca de la Alianza,
1: ruega por nosotros.
0: Puerta del Cielo,
1: ruega por nosotros.
0: Estrella de la Mañana,
1: ruega por nosotros.
0: Salud de los Enfermos,
1: ruega por nosotros.
0: Refugio de los Pecadores,
1: ruega por nosotros.
0: Consuelo de los Afligidos,
1: ruega por nosotros.
0: Auxilio de los Cristianos,
1: ruega por nosotros.
0: Reina de los Ángeles,
1: ruega por nosotros.
0: Reina de los Patriarcas,
1: ruega por nosotros.
0: Reina de los Profetas,
1: ruega por nosotros.
0: Reina de los Apóstoles,
1: ruega por nosotros.
0: Reina de los Mártires,
1: ruega por nosotros.
0: Reina de los Confesores,
1: ruega por nosotros.
0: Reina de las Vírgenes,
1: ruega por nosotros.
0: Reina de todos los Santos,
1: ruega por nosotros.
0: Reina concebida sin pecado original,
1: ruega por nosotros.
0: Reina subida al Cielo,
1: ruega por nosotros.
0: Reina del Santísimo Rosario,
1: ruega por nosotros.
0: Reina de la Familia,
1: ruega por nosotros.
0: Reina de la Paz,
1: ruega por nosotros.
0: Cordero de Dios, que quitas el pecado del mundo,
1: perdónanos, Señor.
0: Cordero de Dios, que quitas el pecado del mundo,
1: escúchanos, Señor.
0: Cordero de Dios, que quitas el pecado del mundo,
1: ten misericordia de nosotros.
0: Ruega por nosotros, Santa Madre de Dios,
1: para que seamos dignos de alcanzar las promesas y gracias de nuestro Señor Jesucristo. Amén.
0: En el nombre del Padre, y del Hijo, y del Espíritu Santo.

0: ayúdame a edificar la iglesia del Señor.
1: Hermanos y hermanas, buenos días.
0: Muy buenos días, Padre.
1: Sean bienvenidos a esta celebración eucarística en este martes dedicado a nuestra Madre Celestial, la Santísima Virgen María, auxilio de los cristianos. Oramos en esta Eucaristía por la feliz resurrección de María Leticia Arenas Cañaveral en su segundo aniversario. La intención es de su familia. Oramos también por todos los que nos sintonizan a través de los medios de comunicación. Oramos por todos los enfermos. En especial oremos por el Papa León XIV, que va a ser intervenido quirúrgicamente para que en él se haga la voluntad del Señor. Oramos por todos los campesinos, por todos los comerciantes, por todos los que necesitan de un empleo. Oramos por tantas personas depresivas, por tantos matrimonios en dificultades, por los niños y jóvenes, por los maestros que hoy inician una nueva jornada de preparación académica. Oramos por todos los desaparecidos, todos los secuestrados, por todos los que están cumpliendo años de vida hoy, por tantas personas que están esclavas de los vicios de este mundo. En el nombre del Padre, del Hijo y del Espíritu Santo.
0: Amén.
1: El Señor, que nos invita a tener una vida auténtica y no llena de apariencias, esté con todos ustedes.
0: Y con tu espíritu.
1: El Señor Jesús nos invita a la mesa de la palabra y de la Eucaristía. Él nos llama hoy a la conversión. Reconozcamos pues que somos pecadores e invoquemos con esperanza la misericordia de Dios. Tú que has venido a buscar al que estaba perdido.
0: Señor, ten piedad.
1: Tú que has querido dar la vida en rescate por todos.
0: Cristo, ten piedad.
1: Tú que perdonas mucho a quien amas mucho.
0: Señor, ten piedad.
1: Dios Todopoderoso, tenga misericordia de nosotros, perdone nuestro pecado y nos lleve a la vida eterna.
0: Amén.
1: Oremos. Oh Dios, que has elegido como madre del Salvador a la bienaventurada Virgen María, excelsa entre los humildes y los pobres, concédenos en este martes, dedicado a ella, auxilio de los cristianos, ofrecer el obsequio de una fe sincera y poner en ti la esperanza de la plena salvación. Por nuestro Señor Jesucristo, tu Hijo, que vive y reina contigo en la unidad del Espíritu Santo y es Dios, por los siglos de los siglos.
0: Amén.
1: Nos podemos sentar para escuchar la palabra de Dios.

0: Lectura de la carta del apóstol San Pablo a los Gálatas. Hermanos, para la libertad nos ha liberado Cristo. Manténganse pues firmes y no dejen que vuelvan a someterlos a yugos de esclavitud. Miren, yo Pablo les digo que si se circuncidan, Cristo no les servirá de nada. Y vuelvo a declarar que todo aquel que se circuncida está obligado a observar toda la ley. Los que pretenden ser justificados en el ámbito de la ley han roto con Cristo, han salido del ámbito de la gracia. Pues nosotros mantenemos la esperanza de la justicia por el Espíritu y desde la fe, porque en Cristo nada valen la circuncisión o la incircuncisión, sino la fe que actúa por el amor. Palabra de Dios.
1: Te alabamos, Señor.
2: Señor, que me alcance tu favor.
1: Señor, que me alcance tu favor.
2: Señor, que me alcance tu favor, tu salvación según tu promesa.
1: Señor, que me alcance tu favor.
2: No quites de mi boca las palabras sinceras, porque yo espero en tus mandamientos.
1: Señor, que me alcance tu favor.
2: Cumpliré sin cesar tu ley, por siempre jamás.
1: Señor, que me alcance tu favor.
2: Andaré por un camino ancho buscando tus mandatos. Serán mi delicia tus mandatos, que tanto amo.
1: Señor, que me alcance tu favor.
2: Levantaré mis manos hacia tus decretos, que tanto amo, y recitaré tus mandatos.
1: Señor, que me alcance tu favor.

0: Señor.
1: El Señor esté con usted.
0: Y con tu espíritu.
1: Del Santo Evangelio según San Lucas.
0: Gloria a ti, Señor.
1: En aquel tiempo, cuando Jesús terminó de hablar, un fariseo le rogó que fuese a comer con él. Él entró y se puso a la mesa. Como el fariseo se sorprendió al ver que no se lavaba las manos antes de comer, el Señor le dijo: ustedes los fariseos limpian por fuera la copa y el plato, pero por dentro rebosan de rapiña y maldad. Necios, el que hizo lo de fuera, ¿no hizo también lo de dentro? Con todo, den limosna de lo que hay dentro, y lo tendrán limpio todo. Palabra del Señor.
0: Gloria a ti, Señor Jesús.

en esta nueva jornada, donde todo llega a ese camino de preparación y de motivación en torno a los niños y a los jóvenes y maestros, en su camino académico, en todas nuestras realidades que iniciamos en esta semana, después del puente festivo. Dejemos que el Espíritu Santo, a través de esta celebración eucarística, a través de este banquete de la palabra, nos instruya para que sepamos cuidar el interior de nuestra vida, para tener un corazón dispuesto en este encuentro a contemplar al Señor, que no tengamos tanta preocupación por la vida superficial, sino que más bien destinemos nuestro tiempo a profundizar en nuestra vida interior, para a través de una buena motivación en el espíritu encontrar ese espacio predilecto para Dios, donde seamos esa arcilla en manos del alfarero y nos dejemos moldear a través de este banquete de la palabra. Ambas lecturas, la primera y el Evangelio, nos ponen en un ambiente donde la vida ritual a veces se describe como una acción totalmente alejada de aquello que realmente es importante para Dios. La devoción, aquello que es ritual en nuestra vida, no puede estar desconectada de la realidad de la pureza, de la verdadera moral y de la edificación interior de nuestra vida, porque vivimos en un mundo llenos de falsas apariencias, donde simplemente nos deslumbra aquello que contemplan nuestros ojos, donde nos dejamos llevar por nuestra realidad que vemos y contemplamos en ser majestuosa, en ser simplemente apariencia, y dentro de esa vida de apariencia lo único que rebosa es una podredumbre, una realidad que nada tiene que ver con la presencia, con la manifestación del Señor. Cuando nosotros nos dejamos contaminar por un mundo lleno de pura apariencia, surgen situaciones de injusticia, de realidad.

0: hacer en el tiempo, y es la voluntad de Dios, que a través de nuestro corazón podamos tomar decisiones en nuestra dimensión humana que nos lleven a configurarnos con lo que el Señor nos ofrece. Dios es el que conoce lo que habita en nuestro corazón y cómo debemos de alejarnos de esas tendencias de avaricia, de vanidad, de falsa apariencia en torno a una santidad que a veces no coincide con el proyecto de Jesús, que nada tienen que ver con el reino de los cielos y que simplemente nos quedamos ahí en una falsa apariencia, sobando realidades que nada tienen que ver con Dios. Qué bueno que tengamos esa disposición, ese ánimo, esa acción coherente con la voluntad salvífica de Dios manifestada en Jesús, y dejemos a un lado tanto maquillaje, dejemos a un lado tanto ritualismo, tantas situaciones que nada tienen que ver con el reino de Dios, donde terminamos siendo hombres y mujeres vacíos en torno a nuestra espiritualidad. Que nos dejemos orientar por la misericordia de Dios, la cual destruye las barreras que hoy vive nuestro mundo y que nosotros no podemos alimentar. Nosotros no podemos ser elementos que ayuden a esclavizar a tantos hermanos y hermanas en torno a su propia vida, sino que debemos de ser esa voz que libera a tantos hermanos y hermanas de aquello que los oprime en su propia vida. Dejemos que la efusión del Espíritu sea esa verdadera pureza de nuestro corazón y que nos configuremos con el testimonio de la Santísima Virgen María, que cuando clamamos a ella, ella lo único que nos responde es: hagan todo lo que mi Hijo les diga. Bendigamos al Señor.
1: Por los niños que empiezan la vida, por los hombres sin techo ni hogar, por los pueblos que sufren la guerra,

0: alabanza y gloria de su nombre, para nuestro bien y el de toda su santa iglesia.
1: Acepta, Señor, las ofrendas de nuestra devoción y haz que quienes recibimos el fruto de la inmensa caridad de tu Hijo seamos confirmados en el amor a ti y al prójimo, según el ejemplo de la bienaventurada Virgen María. Por Jesucristo nuestro Señor. El Señor esté con ustedes.
0: Y con tu espíritu.
1: Levantemos el corazón.
0: Levantado hacia el Señor.
1: Demos gracias al Señor nuestro Dios.
0: Es justo y necesario.
1: En verdad, es justo darte gracias. Es deber nuestro glorificarte, Padre Santo, porque tú eres el único Dios vivo y verdadero, que existes desde siempre y vives para siempre, luz sobre toda luz, porque tú solo eres bueno y la fuente de la vida. Hiciste todas las cosas para colmarlas de tus bendiciones y alegrar su multitud con la claridad de tu gloria. Por eso, innumerables ángeles en tu presencia, contemplando la gloria de tu rostro, te sirven siempre y te glorifican sin cesar. Y con ellos también nosotros, llenos de alegría, por nuestra voz las demás criaturas, aclamamos tu nombre diciendo sin cesar:
0: Santo es el Señor, santo es el Señor.

0: Oren, hermanos y hermanas, para que este sacrificio sea agradable a Dios Padre todo bondadoso.
1: Tus manos este sacrificio para alabanza.

Te alabamos, Padre Santo, porque eres grande, porque hiciste todas las cosas con sabiduría y amor. A imagen tuya, creaste al hombre y le encomendaste el universo entero para que, sirviéndote solo a ti, su creador, dominara todo lo creado. Y cuando por desobediencia perdió tu amistad, no lo abandonaste al poder de la muerte, sino que, compadecido, tendiste la mano a todos para que te encuentre el que te busca. Reiteraste además tu alianza a los hombres. Por los profetas los fuiste llevando con la esperanza de salvación. Tanto amaste al mundo, Padre Santo, que al cumplirse la plenitud de los tiempos, nos enviaste como Salvador a tu único Hijo, el cual se encarnó por obra del Espíritu Santo, nació de María la Virgen y así compartió en todo nuestra condición humana, menos en el pecado. Anunció la salvación a los pobres, la liberación a los oprimidos y a los afligidos el consuelo. Para cumplir tus designios, él mismo se entregó a la muerte. Resucitando, destruyó la muerte y nos dio nueva vida. Por eso, para que no vivamos ya para nosotros mismos, sino para Él, que por nosotros murió y resucitó, envió Padre al Espíritu Santo como primicia para los creyentes, a fin de santificar todas las cosas, llevando a plenitud su obra en el mundo. Por eso, Padre, te rogamos que este mismo Espíritu santifique estas ofrendas para que se conviertan en el cuerpo y la sangre de Jesucristo, nuestro Señor. Y así celebremos el gran misterio que nos dejó como alianza eterna, porque Él mismo, llegada la hora en que había de ser glorificado por ti, Padre Santo, habiendo amado a los suyos que estaban en el mundo, los amó hasta el extremo. Y mientras cenaba con sus discípulos, tomó pan, te bendijo, lo partió y se los dio diciendo: tomen y coman todos de él, porque esto es mi cuerpo que será entregado por ustedes.

Del mismo modo, tomó el cáliz, lleno del fruto de la vid, te dio gracias y lo pasó a sus discípulos diciendo: tomen y beban todos de él, porque este es el cáliz de mi sangre, sangre de la alianza nueva y eterna, que será derramada por ustedes y por muchos para el perdón de los pecados. Hagan esto en conmemoración mía.

0: Hermanos y hermanas, este es el sacramento de nuestra fe.
1: Anunciamos tu muerte, proclamamos tu resurrección. Ven, Señor Jesús.
0: Por eso, Padre, al celebrar en esta mañana el memorial de nuestra redención, recordamos la muerte de Cristo, su descenso al lugar de los muertos. Proclamamos su resurrección y ascensión a tu derecha. Mientras esperamos su venida gloriosa, te ofrecemos su cuerpo y su sangre, sacrificio agradable a ti y salvación para todo el mundo. Dirige tu mirada sobre esta víctima que tú mismo has preparado a tu iglesia. Concede a cuantos compartimos este pan y este cáliz, que congregados en un solo cuerpo, por el Espíritu Santo, seamos en Cristo víctima viva para alabanza de tu gloria. Y ahora, Señor, acuérdate de todos aquellos por quienes te ofrecemos este sacrificio, de tu servidor, el Papa León XIV, que va a ser intervenido quirúrgicamente, de nuestro obispo Juan Fernando, del orden episcopal, de nuestro párroco el padre Elkin, de todos los presbíteros, nuestro diácono Carlos Mario, de los oferentes y de los aquí reunidos, de todo tu pueblo santo y de tantos hombres y mujeres que te buscan con sincero corazón. Hacemos memoria en esta celebración eucarística de la feliz resurrección de María Leticia Arenas Cañaveral en su segundo aniversario, que ya contempla la luz de tu rostro y vive la plenitud de la vida en la resurrección. Padre de bondad, que todos tus hijos nos congreguemos en la heredad de tu reino, con María, la Virgen Madre de Dios, auxilio de los cristianos, con su esposo San José, con los apóstoles, los mártires, nuestra patrona Santa Bárbara y todos los santos, allí, junto con toda la creación, libre ya del pecado y de la muerte, te glorifiquemos por Cristo Señor nuestro, por quien concedes al mundo todos los bienes. Por Cristo, con Él y en Él, a ti Dios Padre omnipotente, en la unidad del Espíritu Santo, todo honor y toda gloria por los siglos de los siglos.
1: Amén.
0: Invitados por Jesús a vivir auténticamente la manifestación del reino de Dios, digamos la oración que Cristo mismo nos enseñó. Padre nuestro, que estás en el cielo, santificado sea tu nombre. Venga a nosotros tu reino. Hágase tu voluntad en la tierra como en el cielo. Danos hoy nuestro pan de cada día. Perdona nuestras ofensas, como también nosotros perdonamos a los que nos ofenden. No nos dejes caer en la tentación y líbranos del mal. Líbranos de todos los males, Señor. Concédenos la paz en nuestros días, para que, ayudados por tu misericordia, vivamos siempre libres de pecado y protegidos de toda debilidad, mientras esperamos la gloriosa venida de nuestro Salvador Jesucristo.
1: Tuyo es el reino, tuyo es el poder y la gloria por siempre, Señor.
0: Señor Jesucristo, que dijiste a tus apóstoles: la paz les dejo, mi paz les doy. No tengas en cuenta mi pecado. Mira más bien la fe de esta tu iglesia, y conforme a tu palabra, concédele la paz y la unidad. Tú que vives y reinas por los siglos de los siglos.
1: Amén.
0: La paz del Señor esté siempre con ustedes.
1: Y con tu espíritu.
0: Como hijos e hijas de un mismo Padre, démonos fraternalmente la paz.

0: ます。
1: Este es el Cordero de Dios que quita el pecado del mundo. Dichosos los invitados a la cena del Señor.
2: Señor, yo no soy digna de que entres en mi casa, pero una palabra tuya bastará para sanarnos.
1: El cuerpo y la sangre de Cristo guarde nuestra vida para la vida eterna.
2: Amén.

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Su nombre es el Señor y está desnudo. La ausencia del amor hiela sus huesos, y muchos que lo ven pasan de largo, seguros y al calor de su dinero. 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Con nosotros está, su nombre es el Señor. Su nombre es el Señor y está en la cárcel. Está en la soledad de cada preso, y nadie lo visita y hasta dice, tal vez ese no era de los nuestros. 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

0: Alma de Cristo, santifícame. Cuerpo de Cristo, sálvame. Sangre de Cristo, embriágame. Agua del costado de Cristo, lávame. Pasión de Cristo, confórtame. Oh mi buen Jesús, óyeme. Dentro de tus llagas, escóndeme. No permitas que me separe de ti. Del enemigo malo, defiéndeme. A la hora de mi muerte, llámame. Mándame ir a ti. Colócame junto a ti, para que con tus ángeles y santos te alabe y te bendiga por los siglos de los siglos.
1: Amén.
0: Amén. Oremos. Concede, Señor, a tu iglesia que, fortalecida con la gracia de este sacramento, siga con entusiasmo las sendas del Evangelio hasta alcanzar la feliz visión de paz, de la que ya goza eternamente gloriosa tu humilde sierva, la Virgen María. Por Jesucristo nuestro Señor.
1: Amén.
0: Concédele, Señor, el descanso eterno.
1: Y brille para ellos la luz perpetua.
0: Concédele, Señor, el descanso eterno.
1: Y brille para ellos la luz perpetua.
0: Concédele, Señor, el descanso eterno.
1: Y brille para ellas la luz perpetua.
0: Que tu hija María Leticia Arenas Cañaveral y todos nuestros familiares difuntos, por la misericordia de Dios, descansen en paz.
1: Amén.
0: Encomendemos este nuevo día a nuestra Madre del Cielo, diciendo: Oh Señora mía, oh Madre mía, yo me ofrezco enteramente a vos, y en prueba de mi leal afecto, te consagro en este día mis ojos, mis oídos, mi lengua, mi corazón. En una palabra, todo mi ser, ya que soy todo vuestro, oh Madre de bondad, guardadme y defendedme como hijo y posesión vuestra.
1: Amén.
0: Amén. María, auxilio de los cristianos,
1: ruega por nosotros.
0: María, auxilio de los cristianos,
1: ruega por nosotros.
0: María, auxilio de los cristianos,
1: ruega por nosotros.
0: El Señor esté con ustedes.
1: Y con tu espíritu.
0: Y la bendición de Dios todo bondadoso, Padre, Hijo y Espíritu Santo, descienda sobre ustedes y permanezca siempre.
1: Amén.
0: Hermanos y hermanas, pueden ir a vivir la paz.
1: Demos gracias a Dios.
0: Un feliz día en el Señor.
1: Gracias, Padre, igualmente.

Buenos días. La buena noticia de Jesús hoy es: miremos el interior antes de mirar lo exterior. Tengamos el corazón limpio y todo lo demás se dará por añadidura. Partimos de la carta de San Pablo a los Gálatas. Hermanos, para la libertad nos ha liberado Cristo. Manténganse pues firmes y no dejen que vuelvan a someterlos a yugos de esclavitud. Miren, yo Pablo les digo que si se circuncidan, Cristo no les servirá de nada. Y vuelvo a declarar que todo aquel que se circuncida está obligado a observar toda la ley. Los que pretenden ser justificados en el ámbito de la ley han roto con Cristo, han salido del ámbito de la gracia. Pues nosotros mantenemos la esperanza de la justicia por el Espíritu y desde la fe, porque en Cristo nada valen la circuncisión o la incircuncisión, sino la fe que actúa por el amor. El que busca la justificación por la ley debe obrar con una observación íntegra de la misma. Y en esta misma elección va inserta la propia ruina de separarnos de Cristo. La justificación del cristiano es un don de Dios que nosotros esperamos como un bien que se nos da y no como algo que conseguimos con nuestro esfuerzo. Sin embargo, nuestra espera no ha de ser meramente pasiva, sino operante y activa. Comienza con la fe y el Espíritu la realiza en el amor. Por eso en Cristo nada dice la circuncisión o incircuncisión. La auténticamente justificante es la fe, inseparablemente unida a la caridad. Dios quiere salvarnos en Jesucristo. Respondemos nosotros con una fe activa en la práctica del amor. Y Jesús nos dice en San Lucas: en aquel tiempo, cuando Jesús terminó de hablar, un fariseo le rogó que fuese a comer con él. Él entró y se puso a la mesa. Como el fariseo se sorprendió al ver que no se lavaba las manos antes de comer, el Señor le dijo: ustedes los fariseos limpian por fuera la copa y el plato, pero por dentro rebosan de rapiña y maldad. Necios, el que hizo lo de fuera no hizo también lo de dentro. Con todo, den limosna de lo que hay dentro y lo tendrán limpio todo.

la actitud de los fariseos que ponen su empeño, su religiosidad en el cumplimiento de ritos, de normas exteriores, opone Jesús la actitud del discípulo que se esfuerza por la pureza interior, que pone lo esencial en el corazón. El corazón, lo profundo del hombre, su interior, en lo que importa mantener limpio. Porque aquello que brota del corazón, la injusticia, la rapacidad, la avaricia, es lo que mancha al hombre. La actitud farisea, en realidad, no conoce a Dios, aun cuando le tenga constantemente en los labios. El fariseo no parece ser un buen anfitrión, aunque le había rogado a Jesús que fuera a comer con él. En vez de acogerlo con sinceridad y entusiasmo, lo vigila a ver si cumplía todos los rituales que acompañaban la comida. Jesús, al notar la actitud de su anfitrión, critica con severidad el estilo meramente ritualista, que pretende agradar a Dios mediante acciones externas que permanecen indiferentes ante las necesidades humanas. Por eso Jesús, actualizando las palabras del profeta Oseas, al decir: quiero misericordia y no sacrificios, considera que es más importante el amor al prójimo que cualquier otra obra que se pueda realizar. Quien demuestra su amor al prójimo mediante acciones y actitudes de misericordia es digno y puro delante de Dios. La palabra de Dios nos invita entonces a mantenernos firmes, no en lo superfluo, sino en lo importante. Como lo recuerda la carta a los Gálatas, así podremos exultar y comprometernos junto al salmista diciendo: cumpliré sin cesar tu voluntad. Señor Jesús, Maestro y vida, tú que conoces lo profundo de mi corazón y no te quedas en las apariencias, líbrame de la hipocresía y de buscar solo el reconocimiento externo. Purifica mi interior para que mis acciones no estén llenas de egoísmo, sino de amor y de sinceridad. Y pasamos a la palabra del Papa Francisco, comentando el domingo pasado. Primero, el Evangelio de Mateo 22:1-14. Luego dijo a sus criados: la boda está preparada, pero los convidados no se la merecían. Id ahora a los cruces de los caminos y a todos los que encontréis, llamadlos a la boda. Los criados salieron a los caminos y reunieron a todos los que encontraron, malos y buenos. La sala del banquete se llenó de comensales. Cuando el rey entró a saludar a los comensales, reparó en uno que no llevaba traje de fiesta y le dijo: amigo, ¿cómo has entrado aquí sin el vestido de boda? La iglesia es grande como el reino de Dios. Jesús nos habla de la respuesta que se da a la invitación de Dios, representado por un rey a participar en un banquete de boda. La invitación tiene tres características: gratuidad, generosidad y universalidad. Hay muchos invitados, pero sucede algo sorprendente: ninguno de los elegidos acepta participar en la fiesta. Dicen que tienen otras cosas que hacer. Es más, algunos muestran indiferencia, extrañeza e incluso fastidio.
Dios es bueno con nosotros, nos ofrece gratuitamente su amistad, su alegría, su salvación. Pero a menudo no aceptamos sus dones y ponemos en primer lugar nuestras preocupaciones materiales, nuestros intereses. A veces parece incluso que nos moleste que el Señor nos invite. Algunos invitados llegan a maltratar y asesinar a los criados que entregan las invitaciones, pero a pesar del rechazo de los invitados, el proyecto de Dios sigue adelante. Cuando los primeros invitados se niegan a participar, Él no se desalienta, no suspende la fiesta, sino que extiende la invitación a todo el mundo, sin importar dónde haya que buscarlos, y manda a sus criados a las plazas y a los cruces de caminos, a reunir a todos los que encuentren. Se trata de gente común, pobres, abandonados y marginados, y no hace distinción entre buenos y malos, porque estos últimos también están invitados, y la sala se llena de marginados. El Evangelio rechazado por algunos encuentra una acogida inesperada en muchos otros corazones. La bondad de Dios no tiene fronteras y no discrimina a nadie. Por eso, el banquete de los dones del Señor es universal, es para todos. Todos tienen la oportunidad de aceptar su invitación, de responder a su llamada. Nadie tiene el derecho de sentirse privilegiado o pretender la exclusividad, lo cual nos impulsa a vencer la costumbre de situarnos cómodamente en el centro, como hacían los sumos sacerdotes y los fariseos. Es un comportamiento equivocado. Debemos abrirnos a las periferias y reconocer que los marginados, incluso los rechazados y despreciados por la sociedad, son objeto de la generosidad de Dios. Todos estamos llamados a no limitar el reino de Dios a las fronteras de una iglesia pequeña, nuestra iglesita pequeñita, sino a abrirlas a las dimensiones del reino de Dios. Solo hay una condición: vestir el traje de fiesta, es decir, testimoniar la caridad hacia Dios y hacia el prójimo. Encomendamos a la intercesión de María Santísima los dramas y esperanzas de muchos de nuestros hermanos y hermanas, excluidos, débiles, rechazados, despreciados o perseguidos a causa de su fe. Papa Francisco. Escuchamos ahora de un padre de la Iglesia, San Cipriano de Cartago, el reino de Dios es Cristo. En el Padre Nuestro pedimos que el reino de Dios venga a nosotros y que su nombre sea santificado por nosotros. Pedimos que el reino que nos ha sido prometido por Dios y que ha sido obtenido mediante la sangre de Cristo venga a nosotros para reinar con el Señor Jesucristo y servirlo. Él promete y dice: venid vosotros, benditos de mi Padre, heredad el reino preparado para vosotros desde la creación del mundo. Mateo 25:34. Amadísimos hermanos, en realidad es Cristo mismo el que puede ser el reino de Dios que esperamos cada día con ansia. Queremos que vuelva pronto entre nosotros para que se convierta en realidad. En efecto, desde el momento en que Él es la resurrección y puesto que en Él resurgimos, el reino de Dios
puede ser entendido como Cristo, puesto que en Él reinaremos. Justamente, pues, invocamos el reino de Dios, es decir, un reino celestial, porque también existe un reino terrenal. Pero quien ha renunciado al mundo es superior a su pompa. Por eso, el que declara que pertenece a Dios o a Cristo no desea reinos terrenales, sino celestiales. San Cipriano. Anuncio urgente. Se necesita un ejército pacífico y unido que crea en el valor de las pequeñas cosas. Gente que construya la historia y no se deje arrastrar por los acontecimientos. Más corazones desarmados en un mundo lleno de guerras. Almas magnánimas en una sociedad interesada. Espíritus fuertes para un siglo de mediocridades. Más trabajadores y menos personas que critiquen. Más ciudadanos que digan, voy a tratar de hacer algo, y menos que se contenten con es imposible. Más amigos que se arremanguen con nosotros, y menos demoledores que apunten solo defectos. Más gente que almacene esperanza, y menos frustrados que acarreen toneladas de desánimos. Más rostros sonrientes y menos frentes nubladas. Más compañeros bien asentados en la realidad y menos soñadores pendientes de las ilusiones pasajeras. Un mundo de manos bienhechoras encendiendo una luz para iluminar el pesimismo de la multitud. Un fósforo en las manos, pequeño pero tan importante, pequeño, insignificante, pero que ilumine disipando la oscuridad. Se necesitan cristianos de calidad y no de cantidad. Esto es lo que nos pide Jesús hoy. Si miramos nuestro interior, seremos cristianos de calidad, no de cantidad. Si seguimos su palabra, nos dice San Pablo, Cristo nos liberó para que fuéramos libres. El cristiano es el hombre libre, porque Cristo es el hombre libre. No nos podemos dejar atar, porque las ataduras no nos dejan seguir adelante. Muchas gracias a ustedes que nos han escuchado, a Schneider que nos ha acompañado. Tenemos la tarea para este día y para todos los días de la vida, mirar más nuestro interior que el exterior, porque en el interior fabricamos el amor, el perdón, la solidaridad, o fabricamos todo lo contrario. Cada uno elige cómo le va mejor. Muchas gracias, feliz día.

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1: Lisandro, yo quería tocarme una cumbia para la oriente, para la michelita.
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8:33 en Cordial Estéreo 101.1 FM, la frecuencia para todos los gustos. Un saludo enorme, grandototote, a todos los oyentes. O a las personas que alcanzan, pues, como a escucharnos. A ustedes un abrazo bien, bien, bien especial. Gracias por hacer parte de esta programación radial. Gracias por estar ahí. Gracias a Dios por este nuevo y bendecido día. Mucha agüita el fin de semana. Bueno, esperemos que no se propague mucho, porque por los lados de Medellín bastantes tragedias. Por los lados de Cali también. Estas personas que todavía están a la intemperie, en carpas, en coliseos. Estas víctimas del terremoto. Bendito Dios. Esperemos que todo se ponga en equilibrio, y nosotros que somos afortunados también de tener un techo, una cama, comida en la mesa, a veces con dificultades, con precariedades económicas, también con temas de salud, pero somos muy afortunados a diferencia de otros. Hay que ver la diferencia en eso. Así que para todos ustedes un abrazo bien especial. A mi vecina Idalí Echeverry, que siempre está a todo pulmón ahí con los 101.1 FM. Un abrazo muy especial para usted, para su hermana. Gracias por estar ahí conectadísimas con nosotros. 8:35 en Cordial Estéreo. Hoy es martes 13 de octubre, después de un puente festivo. Algunos en casa, algunos paseando, algunos en camita, otros haciendo locha. En mi caso, mucho voleo, mucho destino, gracias a Dios. Bueno, cambiamos de tarea. Ustedes saben que cuando uno trabaja, logra los fines de semana pa sacudir, que para lavar una cosa, que para arreglar la cocina, que para lavar los patios, que, no, mejor dicho, qué voleo tan berraco. Pero bueno, acá estamos.

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1: 9 de la mañana, 19 minutos, seguimos avanzando en esa programación habitual de los 101.1 FM en esta mañana de martes 13 de octubre del año 2026 para la gente que a esta hora nos escucha en Palo Coposo, la gente que nos escucha en la Carrera Santander, en Calle Nueva Peña 2, oyentes en La Loma Abejorral. Gracias por estar en sintonía de Cordial Estéreo 101.1 FM. Y presentamos a esta hora de la mañana, por ser hombre, Luis Alberto Posada.

0: mano, y aquí continuamos. Aurora. Con la programación y con la información, mucha atención. La asociación Asopenca Planta Cairo, somos una manifestación clara del derecho de la asociación establecido en el artículo 38 de la Constitución Política. Se encuentra regulada por la ley 43 de 1984 y el decreto 1654 de 1985 y resolución 2795 de 1986. La asociación Asopenca Planta Cairo, en ejercicio de sus facultades legales y estatutarias, convoca a todos los jubilados y pensionados para asistir a una asamblea general ordinaria a realizarse el día sábado 17 de octubre en la sede sindical María Dilma Zapata a las 10 de la mañana. Así que una invitación bien especial entonces para los jubilados y pensionados para que participen de la asamblea que tiene Asopenca Planta Cairo programada en la sede sindical María Dilma Zapata a las 10 de la mañana. 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Y te cuento que ya se llega el día 31 de octubre, donde ya lo hablamos en el programa del alcalde, que respetando toda creencia, toda religión, todo eso, lo único que queremos es estar con los niños y hacer un momento muy agradable para el 31. 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El saludo bien especial para la gente que nos escucha en San Antonio, Montebello. La gente que también nos reporta sintonía en el municipio, dice por acá, en el municipio de Támesis. Qué bueno estarnos escuchando allá aún. Dice por acá también un servicio social, se extraviaron documentos de moto del señor Pablo Arnovis Upegui Castañeda en el transcurso del parque hacia la galería. Se ofrece gratificación a la persona que los devuelva, por favor, dejarlos en la emisora. Recuerde, si usted tiene los documentos de moto a nombre de Pablo Arnovis Upegui Castañeda, por favor, traerlos acá a la emisora, que hay gratificación.
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0: Avanzamos entonces, buena música, buenas canciones, acá te colocamos de todo. Oiga, ¿y qué cuándo? ¿Qué pa' cuándo? ¿Para cuándo? ¿Para cuándo la música de diciembre? Con la ayuda de Dios, el 2 de noviembre ya les estaremos contando. Esperamos que para ese tiempo por lo menos el transmisor de potencia ya esté reparado para que podamos vivir el fin de año, la música decembrina, con nuestros clientes, que podamos captar muchos clientes, muchos recursos para ir ahí de pronto haciendo el fondito, si se puede, con el favor de Dios, para nuestro equipo nuevo. ¡Listo!

Claro que sí, ya tenemos las 10 en punto. El saludo bien especial para todos los que están de cumpleaños el día de hoy y le mandamos una notica especial a la señora Rosalba López. Ella está de cumpleaños, ella vive en la vereda San José, acá en el municipio de Santa Bárbara. A ella le deseamos hoy mucha felicidad, mucha prosperidad, sobre todo mucha paz, serenidad y tranquilidad en su alma. Así que este es un mensaje que le envía Olga, su hermana, para Rosalba López en San José, de parte de Olga López. Para ella un feliz, feliz, feliz, feliz cumpleaños, y para todos los que están de cumpleaños el día de hoy, mil bendiciones de parte de Cordial Estéreo 101.1 FM. Y nos vamos con musiquita tropical. Y justo le sale la edad del cóndor. No, Dios mío.

0: Buenos días, ¿cómo amaneces con mucho frío? Lina, te hablo en serio, te parece. ¿Será que tú me regalas para que con lágrimas de remío Jaramillo, que yo esté el día del día con el 101.1, la frecuencia para todos los gustos?
1: Hola Lina, buenos días, saludito especial para ti y para todos los oyentes que a esta hora se encuentran en sintonía. Quisiera pedirte el favor, si fueras tan amable, de colocarme el tema de los cuyos, ¿dónde andará? Muchas gracias y Dios la bendiga. Yo escucho Cordial Estéreo, 101.1 FM, la frecuencia para todos los gustos.

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1: Bueno, ya tenemos las 2 de la tarde, 30 minutos en Cordial Estéreo 101.1 FM. La frecuencia para todos los gustos. Oiga, tarde fría, fría, está haciendo un hielo, pero tremendo. Bueno, mejor dicho, al son que me toquen, bailo.

0: la misericordia salvará al mundo. Esta es la hora de la divina misericordia. Acompáñanos en este bello momento en el que el Señor entregó su vida y derramó el agua y la sangre de su corazón para darse en amor de misericordia por ti.
1: En el nombre del Padre, y del Hijo, y del Espíritu Santo. Amén. Padre nuestro que estás en el cielo, santificado sea tu nombre. Venga a nosotros tu reino. Hágase tu voluntad en la tierra como en el cielo.
2: Danos hoy nuestro pan de cada día. Perdona nuestras ofensas, como también nosotros perdonamos a los que nos ofenden. No nos dejes caer en tentación y líbranos del mal. Amén.
1: Dios te salve María, llena eres de gracia. El Señor es contigo. Bendita tú eres entre todas las mujeres. Y bendito el fruto de tu vientre, Jesús.
2: Santa María, Madre de Dios, ruega por nosotros los pecadores, ahora y en la hora de nuestra muerte. Amén.
1: Creo en un solo Dios, Padre Todopoderoso, Creador del cielo y de la tierra, de todo lo visible y lo invisible. Creo en un solo Señor Jesucristo, Hijo único de Dios, nacido del Padre antes de todos los siglos, Dios de Dios, luz de luz, Dios verdadero de Dios verdadero, engendrado, no creado, de la misma naturaleza del Padre por quien todo fue hecho, que por nosotros los hombres y por nuestra salvación bajó del cielo, y por obra del Espíritu Santo se encarnó de María la Virgen y se hizo hombre, y por nuestra causa fue crucificado en tiempos de Poncio Pilato, padeció y fue sepultado, y resucitó al tercer día según las Escrituras, y subió al cielo, y está sentado a la derecha del Padre, y de nuevo vendrá con gloria para juzgar a vivos y muertos, y su reino no tendrá fin. Creo en el Espíritu Santo, Señor y Dador de vida, que procede del Padre y del Hijo, que con el Padre y el Hijo recibe una misma adoración y gloria, y que habló por los profetas. Creo en la Iglesia, que es una, santa, católica y apostólica. Confieso que hay un solo bautismo para el perdón de los pecados. Espero la resurrección de los muertos y la vida del mundo futuro. Amén. Padre eterno, te ofrezco el cuerpo y la sangre, el alma y la divinidad de tu amadísimo Hijo, nuestro Señor Jesucristo, para el perdón de nuestros pecados y los del mundo entero. Por su dolorosa pasión,
2: ten misericordia de nosotros y del mundo entero.
1: Por su dolorosa pasión,
2: ten misericordia de nosotros y del mundo entero.
1: Por su dolorosa pasión,
2: ten misericordia de nosotros y del mundo entero.
1: Por su dolorosa pasión,
2: ten misericordia de nosotros y del mundo entero.
1: Por su dolorosa pasión,
2: ten misericordia de nosotros y del mundo entero.
1: Por su dolorosa pasión,
2: ten misericordia de nosotros y el mundo entero.
1: Por su dolorosa pasión,
2: ten misericordia de nosotros y el mundo entero.
1: Por su dolorosa pasión,
2: ten misericordia de nosotros y el mundo entero.
1: Por su dolorosa pasión,
2: ten misericordia de nosotros y el mundo entero.
1: Por su dolorosa pasión,
2: ten misericordia de nosotros y el mundo entero.
1: Padre eterno, te ofrezco el cuerpo y la sangre, el alma y la divinidad de tu amadísimo Hijo, nuestro Señor Jesucristo, para el perdón de nuestros pecados y los del mundo entero.
2: Por su dolorosa pasión,
1: ten misericordia de nosotros y del mundo entero.
2: Por su dolorosa pasión,
1: ten misericordia de nosotros y del mundo entero.
2: Por su dolorosa pasión,
1: ten misericordia de nosotros y del mundo entero.
2: Por su dolorosa pasión,
1: ten misericordia de nosotros y del mundo entero.
2: por su dolorosa pasión.
1: Ten misericordia de nosotros y del mundo entero.
2: Por su dolorosa pasión.
1: Ten misericordia de nosotros y del mundo entero.
2: Por su dolorosa pasión.
1: Ten misericordia de nosotros y del mundo entero.
2: Por su dolorosa pasión.
1: Ten misericordia de nosotros y del mundo entero.
2: Por su dolorosa pasión.
1: Ten misericordia de nosotros y del mundo entero.
2: Por su dolorosa pasión.
1: Ten misericordia de nosotros y del mundo entero. Padre eterno, te ofrezco el cuerpo y la sangre, el alma y la divinidad de tu amadísimo Hijo nuestro Señor Jesucristo, para el perdón de nuestros pecados y los del mundo entero. Por su dolorosa pasión,
2: ten misericordia de nosotros y el mundo entero.
1: Por su dolorosa pasión,
2: ten misericordia de nosotros y el mundo entero.
1: Por su dolorosa pasión,
2: ten misericordia de nosotros y el mundo entero.
1: Por su dolorosa pasión,
2: ten misericordia de nosotros y el mundo entero.
1: Por su dolorosa pasión,
2: ten misericordia de nosotros y el mundo entero.
1: Por su dolorosa pasión,
2: ten misericordia de nosotros y el mundo entero.
1: Por su dolorosa pasión,
2: ten misericordia de nosotros y el mundo entero.
1: Por su dolorosa pasión,
2: ten misericordia de nosotros y el mundo entero.
1: Por su dolorosa pasión,
2: ten misericordia de nosotros y el mundo entero.
1: Por su dolorosa pasión,
2: ten misericordia de nosotros y el mundo entero.
1: Padre eterno, te ofrezco el cuerpo y la sangre, el alma y la divinidad de tu amadísimo Hijo nuestro Señor Jesucristo, para el perdón de nuestros pecados y los del mundo entero.
2: Por su dolorosa pasión,
1: ten misericordia de nosotros y del mundo entero.
2: Por su dolorosa pasión,
1: ten misericordia de nosotros y del mundo entero.
2: Por su dolorosa pasión,
1: ten misericordia de nosotros y del mundo entero.
2: Por su dolorosa pasión,
1: ten misericordia de nosotros y del mundo entero.
2: Por su dolorosa pasión,
1: ten misericordia de nosotros y del mundo entero.
2: Por su dolorosa pasión,
1: ten misericordia de nosotros y del mundo entero.
2: Por su dolorosa pasión,
1: ten misericordia de nosotros y del mundo entero.
2: Por su dolorosa pasión,
1: ten misericordia de nosotros y del mundo entero.
2: Por su dolorosa pasión,
1: ten misericordia de nosotros y del mundo entero.
2: Por su dolorosa pasión,
1: ten misericordia de nosotros y del mundo entero. Padre eterno, te ofrezco el cuerpo y la sangre, el alma y la divinidad de tu amadísimo Hijo nuestro Señor Jesucristo, para el perdón de nuestros pecados y los del mundo entero. Por su dolorosa pasión,
2: ten misericordia de nosotros y del mundo entero.
1: Por su dolorosa pasión,
2: ten misericordia de nosotros y el mundo entero.
1: Por su dolorosa pasión,
2: ten misericordia de nosotros y el mundo entero.
1: Por su dolorosa pasión,
2: ten misericordia de nosotros y el mundo entero.
1: Por su dolorosa pasión,
2: ten misericordia de nosotros y el mundo entero.
1: Por su dolorosa pasión,
2: ten misericordia de nosotros y el mundo entero.
1: Por su dolorosa pasión,
2: ten misericordia de nosotros y el mundo entero.
1: Por su dolorosa pasión,
2: ten misericordia de nosotros y el mundo entero.
1: Por su dolorosa pasión,
2: ten misericordia de nosotros y el mundo entero.
1: Por su dolorosa pasión,
2: ten misericordia de nosotros y el mundo entero.
1: Santo Dios, Santo fuerte, Santo inmortal, ten misericordia de nosotros y del mundo entero. Santo Dios, Santo fuerte, Santo inmortal, ten misericordia de nosotros y del mundo entero. Santo Dios, Santo fuerte, Santo inmortal, ten misericordia de nosotros y del mundo entero. Señor Dios, que desde lo alto del cielo nos miras y ves nuestra miseria material y espiritual. Tú que eres justicia, sabiduría y bondad infinita, protégenos a nosotros, pobres pecadores, de todos los males y en especial de aquellos del espíritu. Ten piedad, Padre de misericordia, de todos tus hijos que hemos pecado y seguimos pecando. Delante de ti te invocamos para que tu misericordia baje sobre nosotros y sobre todo creyente, como lo esperamos de ti. Amén. Jesús, en ti confío.
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Lo que para unos es un negocio o una oportunidad de sacar provecho, para otros es el esfuerzo de meses de trabajo o información invaluable. 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Hoy ayudas a alguien a recuperar su tranquilidad y mañana, cuando tú lo necesites, el universo te lo devolverá. 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
1: Quiero cantar contigo, hija de Sión, el cántico que tú cantaste en nombre nuestro. Quiero cantar contigo, María, Nueva Jerusalén, las grandes obras, los grandes cambios que hace Dios en el corazón del hombre, en el corazón de la sociedad.

0: nuestros enemigos, líbranos, Señor Dios nuestro. En el nombre del Padre, y del Hijo, y del Espíritu Santo. Amén. Jesús, mi Señor y Redentor, yo me arrepiento de todos los pecados que he cometido hasta hoy, y me pesa de todo corazón, porque con ellos he ofendido a un Dios tan bueno. Propongo firmemente no volver a pecar, y confío que por tu infinita misericordia me has de conceder el perdón de mis culpas y me has de llevar a la vida eterna. Amén. Primer misterio:
1: la oración de Jesucristo en el huerto.
0: Padre nuestro que estás en el cielo, santificado sea tu nombre. Venga a nosotros tu reino. Hágase tu voluntad en la tierra como en el cielo.
2: Danos hoy nuestro pan de cada día. Perdona nuestras ofensas, como también nosotros perdonamos a los que nos ofenden. No nos dejes caer en la tentación y líbranos del mal. Amén.
0: Dios te salve María, llena eres de gracia, el Señor está contigo. Bendita tú eres entre todas las mujeres, y bendito es el fruto de tu vientre, Jesús.
2: Santa María, Madre de Dios, ruega por nosotros los pecadores, ahora y en la hora de nuestra muerte. Amén.
0: Dios te salve María, llena eres de gracia, el Señor está contigo. Bendita tú eres entre todas las mujeres, y bendito es el fruto de tu vientre, Jesús.
2: Santa María, Madre de Dios, ruega por nosotros los pecadores, ahora y en la hora de nuestra muerte. Amén.
0: Dios te salve María, llena eres de gracia, el Señor está contigo. Bendita tú eres entre todas las mujeres, y bendito es el fruto de tu vientre, Jesús.
2: Santa María, Madre de Dios, ruega por nosotros los pecadores, ahora y en la hora de nuestra muerte. Amén.
0: Dios te salve María, llena eres de gracia, el Señor está contigo. Bendita tú eres entre todas las mujeres, y bendito es el fruto de tu vientre, Jesús.
2: Santa María, Madre de Dios, ruega por nosotros los pecadores, ahora y en la hora de nuestra muerte. Amén.
0: Dios te salve María, llena eres de gracia, el Señor está contigo. Bendita tú eres entre todas las mujeres, y bendito es el fruto de tu vientre, Jesús.
2: Santa María, Madre de Dios, ruega por nosotros los pecadores, ahora y en la hora de nuestra muerte. Amén.
0: Dios te salve María, llena eres de gracia, el Señor está contigo. Bendita tú eres entre todas las mujeres, y bendito es el fruto de tu vientre, Jesús.
2: Santa María, Madre de Dios, ruega por nosotros los pecadores, ahora y en la hora de nuestra muerte. Amén.
0: Dios te salve María, llena eres de gracia, el Señor está contigo. Bendita tú eres entre todas las mujeres, y bendito es el fruto de tu vientre, Jesús.
2: Santa María, Madre de Dios, ruega por nosotros los pecadores, ahora y en la hora de nuestra muerte. Amén.
0: Dios te salve María, llena eres de gracia, el Señor está contigo. Bendita tú eres entre todas las mujeres, y bendito es el fruto de tu vientre, Jesús.
2: Santa María, Madre de Dios, ruega por nosotros los pecadores, ahora y en la hora de nuestra muerte. Amén.
0: Dios te salve María, llena eres de gracia.

0: gracia, el Señor está contigo. Bendita tú eres entre todas las mujeres, y bendito es el fruto de tu vientre, Jesús.
1: Santa María, Madre de Dios, ruega por nosotros los pecadores, ahora y en la hora de nuestra muerte. Amén.
0: Dios te salve María, llena eres de gracia, el Señor está contigo. Bendita tú eres entre todas las mujeres, y bendito es el fruto de tu vientre, Jesús.
1: Santa María, Madre de Dios, ruega por nosotros los pecadores, ahora y en la hora de nuestra muerte. Amén.
0: Gloria al Padre, y al Hijo, y al Espíritu Santo.
1: Como era en el principio, ahora y siempre, por los siglos de los siglos. Amén.

0: espera.
1: Segundo misterio:
2: la flagelación de Jesucristo.
3: Padre nuestro que estás en el cielo, santificado sea tu nombre. Venga a nosotros tu reino. Hágase tu voluntad en la tierra como en el cielo.
1: Danos hoy nuestro pan de cada día. Perdona nuestras ofensas, como también nosotros perdonamos a los que nos ofenden. No nos dejes caer en la tentación y líbranos del mal. Amén.
3: Dios te salve María, llena eres de gracia. El Señor está contigo. Bendita tú eres entre todas las mujeres y bendito es el fruto de tu vientre, Jesús.
1: Santa María, Madre de Dios, ruega por nosotros los pecadores, ahora y en la hora de nuestra muerte. Amén.
3: Dios te salve María, llena eres de gracia. El Señor está contigo. Bendita tú eres entre todas las mujeres y bendito es el fruto de tu vientre, Jesús.
1: Santa María, Madre de Dios, ruega por nosotros los pecadores, ahora y en la hora de nuestra muerte. Amén.
3: Dios te salve María, llena eres de gracia. El Señor está contigo. Bendita tú eres entre todas las mujeres y bendito es el fruto de tu vientre, Jesús.
1: Santa María, Madre de Dios, ruega por nosotros los pecadores, ahora y en la hora de nuestra muerte. Amén.
3: Dios te salve María, llena eres de gracia. El Señor está contigo. Bendita tú eres entre todas las mujeres y bendito es el fruto de tu vientre, Jesús.
1: Santa María, Madre de Dios, ruega por nosotros los pecadores, ahora y en la hora de nuestra muerte. Amén.
3: Dios te salve María, llena eres de gracia. El Señor está contigo. Bendita tú eres entre todas las mujeres y bendito es el fruto de tu vientre, Jesús.
1: Santa María, Madre de Dios, ruega por nosotros los pecadores, ahora y en la hora de nuestra muerte. Amén.
3: Dios te salve María, llena eres de gracia. El Señor está contigo. Bendita tú eres entre todas las mujeres y bendito es el fruto de tu vientre, Jesús.
1: Santa María, Madre de Dios, ruega por nosotros los pecadores, ahora y en la hora de nuestra muerte. Amén.
3: Dios te salve María, llena eres de gracia. El Señor está contigo. Bendita tú eres entre todas las mujeres y bendito es el fruto de tu vientre, Jesús.
1: Santa María, Madre de Dios, ruega por nosotros los pecadores, ahora y en la hora de nuestra muerte. Amén.
3: Dios te salve María, llena eres de gracia. El Señor está contigo. Bendita tú eres entre todas las mujeres y bendito es el fruto de tu vientre, Jesús.
1: Santa María, Madre de Dios, ruega por nosotros los pecadores, ahora y en la hora de nuestra muerte. Amén.
3: Dios te salve María, llena eres de gracia. El Señor está contigo. Bendita tú eres entre todas las mujeres y bendito es el fruto de tu vientre, Jesús.
1: Santa María, Madre de Dios, ruega por nosotros los pecadores, ahora y en la hora de nuestra muerte. Amén.
3: Dios te salve María, llena eres de gracia. El Señor está contigo. Bendita tú eres entre todas las mujeres y bendito es el fruto de tu vientre, Jesús.
1: Santa María, Madre de Dios, ruega por nosotros los pecadores, ahora y en la hora de nuestra muerte. Amén.
3: Gloria al Padre, y al Hijo, y al Espíritu Santo.
1: Como era en el principio, ahora y siempre, por los siglos de los siglos. Amén.

0: espera.
1: Tercer misterio:
2: la coronación de espinas.
1: Padre nuestro que estás en el cielo, santificado sea tu nombre. Venga a nosotros tu reino. Hágase tu voluntad en la tierra como en el cielo.
3: Danos hoy nuestro pan de cada día. Perdona nuestras ofensas, como también nosotros perdonamos a los que nos ofenden. No nos dejes caer en la tentación y líbranos del mal. Amén.
1: Dios te salve María, llena eres de gracia, el Señor está contigo. Bendita tú eres entre todas las mujeres, y bendito es el fruto de tu vientre, Jesús.
3: Santa María, Madre de Dios, ruega por nosotros los pecadores, ahora y en la hora de nuestra muerte. Amén.
1: Dios te salve María, llena eres de gracia, el Señor está contigo. Bendita tú eres entre todas las mujeres, y bendito es el fruto de tu vientre, Jesús.
3: Santa María, Madre de Dios, ruega por nosotros los pecadores, ahora y en la hora de nuestra muerte. Amén.
1: Dios te salve María, llena eres de gracia, el Señor está contigo. Bendita tú eres entre todas las mujeres, y bendito es el fruto de tu vientre, Jesús.
3: Santa María, Madre de Dios, ruega por nosotros los pecadores, ahora y en la hora de nuestra muerte. Amén.
1: Dios te salve María, llena eres de gracia, el Señor está contigo. Bendita tú eres entre todas las mujeres, y bendito es el fruto de tu vientre, Jesús.
3: Santa María, Madre de Dios, ruega por nosotros los pecadores, ahora y en la hora de nuestra muerte. Amén.
1: Dios te salve María, llena eres de gracia, el Señor está contigo. Bendita tú eres entre todas las mujeres, y bendito es el fruto de tu vientre, Jesús.
3: Santa María, Madre de Dios, ruega por nosotros los pecadores, ahora y en la hora de nuestra muerte. Amén.
1: Dios te salve María, llena eres de gracia, el Señor está contigo. Bendita tú eres entre todas las mujeres, y bendito es el fruto de tu vientre, Jesús.
3: Santa María, Madre de Dios, ruega por nosotros los pecadores, ahora y en la hora de nuestra muerte. Amén.
1: Dios te salve María, llena eres de gracia, el Señor está contigo. Bendita tú eres entre todas las mujeres, y bendito es el fruto de tu vientre, Jesús.
3: Santa María, Madre de Dios, ruega por nosotros los pecadores, ahora y en la hora de nuestra muerte. Amén.
1: Dios te salve María, llena eres de gracia, el Señor está contigo. Bendita tú eres entre todas las mujeres, y bendito es el fruto de tu vientre, Jesús.
3: Santa María, Madre de Dios, ruega por nosotros los pecadores, ahora y en la hora de nuestra muerte. Amén.
1: Dios te salve María, llena eres de gracia, el Señor está contigo. Bendita tú eres entre todas las mujeres, y bendito es el fruto de tu vientre, Jesús.
3: Santa María, Madre de Dios, ruega por nosotros los pecadores, ahora y en la hora de nuestra muerte. Amén.
1: Dios te salve María, llena eres de gracia, el Señor está contigo. Bendita tú eres entre todas las mujeres, y bendito es el fruto de tu vientre, Jesús.
3: Santa María, Madre de Dios, ruega por nosotros los pecadores, ahora y en la hora de nuestra muerte. Amén.
1: Gloria al Padre, y al Hijo, y al Espíritu Santo.
3: Como era en el principio, ahora y siempre, por los siglos de los siglos. Amén.

0: espera.
1: Cuarto misterio.
2: Jesús con la cruz a cuestas.
3: Padre nuestro que estás en el cielo, santificado sea tu nombre. Venga a nosotros tu reino. Hágase tu voluntad en la tierra como en el cielo.
1: Danos hoy nuestro pan de cada día. Perdona nuestras ofensas, como también nosotros perdonamos a los que nos ofenden. No nos dejes caer en la tentación y líbranos del mal. Amén.
3: Dios te salve María, llena eres de gracia. El Señor está contigo. Bendita tú eres entre todas las mujeres y bendito es el fruto de tu vientre, Jesús.
1: Santa María, Madre de Dios, ruega por nosotros los pecadores, ahora y en la hora de nuestra muerte. Amén.
3: Dios te salve María, llena eres de gracia. El Señor está contigo. Bendita tú eres entre todas las mujeres y bendito es el fruto de tu vientre, Jesús.
1: Santa María, Madre de Dios, ruega por nosotros los pecadores, ahora y en la hora de nuestra muerte. Amén.
3: Dios te salve María, llena eres de gracia. El Señor está contigo. Bendita tú eres entre todas las mujeres y bendito es el fruto de tu vientre, Jesús.
1: Santa María, Madre de Dios, ruega por nosotros los pecadores, ahora y en la hora de nuestra muerte. Amén.
3: Dios te salve María, llena eres de gracia. El Señor está contigo. Bendita tú eres entre todas las mujeres y bendito es el fruto de tu vientre, Jesús.
1: Santa María, Madre de Dios, ruega por nosotros los pecadores, ahora y en la hora de nuestra muerte. Amén.
3: Dios te salve María, llena eres de gracia. El Señor está contigo. Bendita tú eres entre todas las mujeres y bendito es el fruto de tu vientre, Jesús.
1: Santa María, Madre de Dios, ruega por nosotros los pecadores, ahora y en la hora de nuestra muerte. Amén.
3: Dios te salve María, llena eres de gracia. El Señor está contigo. Bendita tú eres entre todas las mujeres y bendito es el fruto de tu vientre, Jesús.
1: Santa María, Madre de Dios, ruega por nosotros los pecadores, ahora y en la hora de nuestra muerte. Amén.
3: Dios te salve María, llena eres de gracia. El Señor está contigo. Bendita tú eres entre todas las mujeres y bendito es el fruto de tu vientre, Jesús.
1: Santa María, Madre de Dios, ruega por nosotros los pecadores, ahora y en la hora de nuestra muerte. Amén.
3: Dios te salve María, llena eres de gracia. El Señor está contigo. Bendita tú eres entre todas las mujeres y bendito es el fruto de tu vientre, Jesús.
1: Santa María, Madre de Dios, ruega por nosotros los pecadores, ahora y en la hora de nuestra muerte. Amén.
3: Dios te salve María, llena eres de gracia. El Señor está contigo. Bendita tú eres entre todas las mujeres y bendito es el fruto de tu vientre, Jesús.
1: Santa María, Madre de Dios, ruega por nosotros los pecadores, ahora y en la hora de nuestra muerte. Amén.
3: Dios te salve María, llena eres de gracia. El Señor está contigo. Bendita tú eres entre todas las mujeres y bendito es el fruto de tu vientre, Jesús.
1: Santa María, Madre de Dios, ruega por nosotros los pecadores, ahora y en la hora de nuestra muerte. Amén.
3: Gloria al Padre, y al Hijo, y al Espíritu Santo.
1: Como era en el principio, ahora y siempre, por los siglos de los siglos. Amén.

0: espera.
1: Quinto misterio:
2: la crucifixión y muerte de Jesucristo.
1: Padre nuestro que estás en el cielo, santificado sea tu nombre. Venga a nosotros tu reino. Hágase tu voluntad en la tierra como en el cielo.
3: Danos hoy nuestro pan de cada día. Perdona nuestras ofensas, como también nosotros perdonamos a los que nos ofenden. No nos dejes caer en la tentación y líbranos del mal. Amén.
1: Dios te salve María, llena eres de gracia, el Señor está contigo. Bendita tú eres entre todas las mujeres, y bendito es el fruto de tu vientre, Jesús.
3: Santa María, Madre de Dios, ruega por nosotros los pecadores, ahora y en la hora de nuestra muerte. Amén.
1: Dios te salve María, llena eres de gracia, el Señor está contigo. Bendita tú eres entre todas las mujeres, y bendito es el fruto de tu vientre, Jesús.
3: Santa María, Madre de Dios, ruega por nosotros los pecadores, ahora y en la hora de nuestra muerte. Amén.
1: Dios te salve María, llena eres de gracia, el Señor está contigo. Bendita tú eres entre todas las mujeres, y bendito es el fruto de tu vientre, Jesús.
3: Santa María, Madre de Dios, ruega por nosotros los pecadores, ahora y en la hora de nuestra muerte. Amén.
1: Dios te salve María, llena eres de gracia, el Señor está contigo. Bendita tú eres entre todas las mujeres, y bendito es el fruto de tu vientre, Jesús.
3: Santa María, Madre de Dios, ruega por nosotros los pecadores, ahora y en la hora de nuestra muerte. Amén.
1: Dios te salve María, llena eres de gracia, el Señor está contigo. Bendita tú eres entre todas las mujeres, y bendito es el fruto de tu vientre, Jesús.
3: Santa María, Madre de Dios, ruega por nosotros los pecadores, ahora y en la hora de nuestra muerte. Amén.
1: Dios te salve María, llena eres de gracia, el Señor está contigo. Bendita tú eres entre todas las mujeres, y bendito es el fruto de tu vientre, Jesús.
3: Santa María, Madre de Dios, ruega por nosotros los pecadores, ahora y en la hora de nuestra muerte. Amén.
1: Dios te salve María, llena eres de gracia, el Señor está contigo. Bendita tú eres entre todas las mujeres, y bendito es el fruto de tu vientre, Jesús.
3: Santa María, Madre de Dios, ruega por nosotros los pecadores, ahora y en la hora de nuestra muerte. Amén.
1: Dios te salve María, llena eres de gracia, el Señor está contigo. Bendita tú eres entre todas las mujeres, y bendito es el fruto de tu vientre, Jesús.
3: Santa María, Madre de Dios, ruega por nosotros los pecadores, ahora y en la hora de nuestra muerte. Amén.
1: Dios te salve María, llena eres de gracia, el Señor está contigo. Bendita tú eres entre todas las mujeres, y bendito es el fruto de tu vientre, Jesús.
3: Santa María, Madre de Dios, ruega por nosotros los pecadores, ahora y en la hora de nuestra muerte. Amén.
1: Dios te salve María, llena eres de gracia, el Señor está contigo. Bendita tú eres entre todas las mujeres, y bendito es el fruto de tu vientre, Jesús.
3: Santa María, Madre de Dios, ruega por nosotros los pecadores, ahora y en la hora de nuestra muerte. Amén.
1: Gloria al Padre, y al Hijo, y al Espíritu Santo.
3: Como era en el principio, ahora y siempre, por los siglos de los siglos. Amén.
1: Dios te salve, Reina y Madre de Misericordia, vida, dulzura y esperanza nuestra. Dios te salve, a ti clamamos los desterrados hijos de Eva. A ti suspiramos gimiendo y llorando en este valle de lágrimas. Ea pues, Señora abogada nuestra, vuelve a nosotros esos tus ojos misericordiosos, y después de este destierro, muéstranos a Jesús, fruto bendito de tu vientre. Oh clemente, oh piadosa, oh dulce Virgen María, ruega por nosotros, Santa Madre de Dios, para que seamos dignos de alcanzar las promesas y gracias de nuestro Señor Jesucristo. Amén. En el nombre del Padre, y del Hijo, y del Espíritu Santo. Amén.

0: Letanías a la Santísima Virgen María. Señor, ten piedad.
1: Señor, ten piedad.
0: Cristo, ten piedad.
1: Cristo, ten piedad.
0: Señor, ten piedad.
1: Señor, ten piedad.
0: Cristo, óyenos.
1: Cristo, óyenos.
0: Cristo, escúchanos.
1: Cristo, escúchanos.
0: Dios Padre Celestial,
1: ten piedad de nosotros.
0: Dios Hijo Redentor del mundo,
1: ten piedad de nosotros.
0: Dios Espíritu Santo,
1: ten piedad de nosotros.
0: Santísima Trinidad, que eres un solo Dios,
1: ten piedad de nosotros.
0: Santa María,
1: ruega por nosotros.
0: Santa Madre de Dios,
1: ruega por nosotros.
0: Santa Virgen de las Vírgenes,
1: ruega por nosotros.
0: Madre de Cristo,
1: ruega por nosotros.
0: Madre de la Divina Gracia,
1: ruega por nosotros.
0: Madre Inmaculada,
1: ruega por nosotros.
0: Madre del Creador,
1: ruega por nosotros.
0: Madre del Salvador,
1: ruega por nosotros.
0: Madre Amable,
1: ruega por nosotros.
0: Madre Admirable,
1: ruega por nosotros.
0: Madre del Buen Consejo,
1: ruega por nosotros.
0: Madre de la Iglesia,
1: ruega por nosotros.
0: Virgen Prudentísima,
1: ruega por nosotros.
0: Virgen Fiel,
1: ruega por nosotros.
0: Virgen Poderosa,
1: ruega por nosotros.
0: Espejo de Santidad,
1: ruega por nosotros.
0: Vaso Espiritual,
1: ruega por nosotros.
0: Vaso Digno de Honor,
1: ruega por nosotros.
0: Vaso Insigne de Devoción,
1: ruega por nosotros.
0: Causa de Nuestra Alegría,
1: ruega por nosotros.
0: Rosa Mística,
1: ruega por nosotros.
0: Torre de David,
1: ruega por nosotros.
0: Torre de Marfil,
1: ruega por nosotros.
0: Casa de Oro,
1: ruega por nosotros.
0: Arca de la Alianza,
1: ruega por nosotros.
0: Puerta del Cielo,
1: ruega por nosotros.
0: Estrella de la Mañana,
1: ruega por nosotros.
0: Salud de los Enfermos,
1: ruega por nosotros.
0: Refugio de los Pecadores,
1: ruega por nosotros.
0: Consuelo de los Afligidos,
1: ruega por nosotros.
0: Auxilio de los Cristianos,
1: ruega por nosotros.
0: Reina de los Ángeles,
1: ruega por nosotros.
0: Reina de los Patriarcas,
1: ruega por nosotros.
0: Reina de los Profetas,
1: ruega por nosotros.
0: Reina de los Apóstoles,
1: ruega por nosotros.
0: Reina de los Mártires,
1: ruega por nosotros.
0: Reina de los Confesores,
1: ruega por nosotros.
0: Reina de las Vírgenes,
1: ruega por nosotros.
0: Reina de todos los Santos,
1: ruega por nosotros.
0: Reina concebida sin pecado original,
1: ruega por nosotros.
0: Reina subida al Cielo,
1: ruega por nosotros.
0: Reina del Santísimo Rosario,
1: ruega por nosotros.
0: Reina de la Familia,
1: ruega por nosotros.
0: Reina de la Paz,
1: ruega por nosotros.
0: Cordero de Dios, que quitas el pecado del mundo,
1: perdónanos, Señor.
0: Cordero de Dios, que quitas el pecado del mundo,
1: escúchanos, Señor.
0: Cordero de Dios, que quitas el pecado del mundo,
1: ten misericordia de nosotros.
0: Ruega por nosotros, Santa Madre de Dios,
1: para que seamos dignos de alcanzar las promesas y gracias de nuestro Señor Jesucristo. Amén.
0: En el nombre del Padre, y del Hijo, y del Espíritu Santo. Amén.

por la señal de la Santa Cruz de nuestros enemigos, líbranos, Señor Dios nuestro, en el nombre del Padre, y del Hijo, y del Espíritu Santo. Amén. María es Madre de Gracia y de Misericordia. Ave María Purísima. Dios te salve María, llena eres de gracia, el Señor es contigo. Bendita tú eres entre todas las mujeres y bendito es el fruto de tu vientre, Jesús. Señor mío Jesucristo, Dios y hombre verdadero, Creador, Padre y Redentor mío, en quien creo, en quien espero, a quien amo y estimo más que todas las cosas. Me pesa de haberte ofendido por ser quien eres, bondad infinita, y ayudado de tu gracia propongo nunca más pecar, confesarme y vivir de corazón los sacramentos. Santísima Virgen María, Reina de todos los santos y Madre mía, designada por tu Hijo expirante en la cruz, para salvar a todos los hombres, acudo a ti con amor y confianza, pues eres abogada de los pecadores y auxilio de los cristianos. Alcánzame, Señora mía, el perdón de mis culpas, un verdadero dolor de ellas, luz y acierto para hacer una buena confesión de todas ellas, conseguir la gracia de Dios y con tu auxilio mi eterna salvación. A este fin te ofrezco los obsequios de esta novena que consagramos en esta tarde a tu honor. Recíbelos, mi buena madre, y haz que logremos la gracia que nos hemos propuesto pedirte en el curso de esta novena. Si me conviene, si nos conviene para el bien de nuestras almas, te pedimos la gracia.

0: y deseo, señora mía, que en todo se cumpla la voluntad de Dios. Pero bien lo ves, mi buena madre, cuántas ansias y penas afligen mi corazón. Apresura pues tu auxilio a tantas necesidades mías. Te pido por los méritos de tus dolores sufridos al pie de la cruz, cuando Jesús te constituyó como madre y auxiliadora de los cristianos. Dios te salve María, llena eres de gracia, el Señor es contigo. Bendita tú eres entre todas las mujeres y bendito es el fruto de tu vientre, Jesús. Dios te salve María, llena eres de gracia, el Señor es contigo. Bendita tú eres entre todas las mujeres y bendito es el fruto de tu vientre, Jesús.
1: Santa María, Madre de Dios, ruega por nosotros los pecadores, ahora y en la hora de nuestra muerte. Amén.
0: Consuelo del cristiano, María Auxiliadora.
1: Al alma que te implora, escucha con piedad.

a ti cuya potencia del enemigo impío, venciendo el poderío, salvó la cristiandad. Rogamos que hoy la salves del vicio y la mentira, del Dios calma la ira, destruye la maldad.

0: todos. Al alma que te implora, escucha con piedad.
1: La nave de San Pedro en esta mar bravía, con mano fuerte guía al puerto hasta llegar. Sostén al gran piloto, protege al Padre Santo, sobre él tiende tu manto, que es manto tutelar.

confunde a los malvados que dueños de la tierra, a Cristo hacen la guerra siguiendo a Lucifer. Tu cetro poderoso derrote sus legiones, ondulen tus pendones triunfantes por doquier.

cual planta delicada que la corriente mece, en este mundo crece la tierna juventud. Oh madre, no permitas que se aje tu belleza, concédele pureza y amor a la virtud.

Acude en mi socorro, oh Virgen poderosa, si pérfida me acosa maligna tentación. Ahuyenta del demonio el silbo traicionero, servirte solo quiero, te doy mi corazón.

Alábente por siempre, auxilio del cristiano, la lengua del humano y el alto serafín. Tu nombre lo repitan los ecos del torrente y en alas del ambiente resuenen el confín.

las súplicas atiende de tus fieles devotos, despacha nuestros votos, oh Madre de bondad. La gracia que te implora, otórgame clemente, de dones eres fuente y fuente de piedad.

0: jamás se oyó del mundo en la extendida esfera que alguno a ti acudiera sin ver tu compasión. Por eso hoy a tu trono me llego con confianza, pues sé que mi esperanza no encierra una ilusión.
1: Todos.

más antes en el día de mi postrera hora. María auxiliadora, tu auxilio invocaré. Y entonces, confiado, envuelto entre tu manto, con sueño dulce y santo, en paz me dormiré.

0: Oración final. María Santísima, Madre de bondad y misericordia, quien a menudo con tu patrocinio libraste al pueblo cristiano de los ataques de los enemigos, líbrate, suplicamos, nuestras almas de las acometidas del demonio, del mundo y de la carne, y haced que podamos en todo tiempo alcanzar completa victoria sobre nuestros enemigos, así sea. María, auxilio de los cristianos.
1: Rogad por nosotros que recurrimos a vos.
0: María, auxilio de los cristianos.
1: Rogad por nosotros que recurrimos a vos.
0: María, auxilio de los cristianos.
1: Rogad por nosotros que recurrimos a vos.
0: Súplicas a María Auxiliadora. Dame tus ojos, Madre, para saber mirar. Si miro con tus ojos, jamás podré pecar. Dame tus labios, Madre, para poder rezar. Si rezo con tus labios, Jesús me escuchará. Dame tus manos, Madre, que quiero trabajar, entonces mi trabajo valdrá una eternidad. Dame tu manto, Madre, que cubra mi maldad, cubriendo con tu manto al cielo he de llegar. Dame tu cielo, Madre, para poder gozar. Si tú me das el cielo, ¿qué más puedo anhelar? Dame a Jesús, oh Madre, para poder amar. Esta será mi dicha por una eternidad. Amén. Oh María Virgen poderosa, grande e ilustre defensora de la Iglesia, singular auxilio de los cristianos, terrible como un ejército ordenado en batalla. Tú sola has triunfado en todos los errores del mundo. Oh Madre, en nuestras angustias, en nuestras luchas, en nuestros apuros, líbranos del enemigo. Y en la hora de la muerte, llévanos al paraíso, así sea. Amén.
1: Nos ponemos de pie y juntos, como todos los martes, consagremos nuestras familias, nuestros hogares, a nuestros enfermos, campesinos. Oremos también por la salud del Papa León XIV, por su recuperación pronta y por sus tratamientos. Consagremos a nuestro municipio, al amparo protector de nuestra Madre Auxiliadora, a una sola voz. Bendíceme, oh María Auxiliadora, que tu bendición santísima permanezca en mí noche y día, en la alegría y en la tristeza, en el trabajo y en el descanso, en la salud y en la enfermedad, en la vida y en la muerte y durante toda la eternidad. Oh bendición de María Auxiliadora, dichoso quien te la pide, recibe y guarda, y que después de obtenerla aquí en la tierra, la lleve en su último suspiro como prenda de vida eterna. Amén. Nuestro auxilio está en el nombre del Señor,
0: que hizo el cielo y la tierra.
1: Nuestro auxilio está en el nombre del Señor,
0: que hizo el cielo y la tierra.
1: Nuestro auxilio está en el nombre del Señor,
0: que hizo el cielo y la tierra.
1: María, auxilio de los cristianos,
0: rogad por nosotros.
1: María, auxilio de los cristianos,
0: rogad por nosotros.
1: María, auxilio de los cristianos,
0: rogad por nosotros.
1: Estas son las intenciones para esta misa comunitaria. Por el eterno descanso de Sara Lucía Puerta Carmona, Bárbara Rosa Hernández de García, Roxana Jaramillo Zapata, Daisy Cristina García Castañeda, María Romelia Cruz de Ciro, Santiago Vélez Correa, Orlando Cardona, Gilberto Antonio Cardona, Alexander de Jesús Zapata Ciro, Marco Aurelio Bedoya, Ana Lucía Villada, María Esperanza Hernández Varela, Jaime Osvaldo y Luis Asdrúbal Castañeda Castañeda, fieles difuntos: Rosalía Castañeda Osorio, Enrique Castañeda, Francisco Javier Hernández Varela, Ernesto Antonio Villada Ayala, José Leonidas Quiroz Estrada, Evangelina Ramírez Ruiz, Kevin Steven Blandón Ramírez, Luis Albeiro Palacio Agudelo, Abelardo de Jesús Arenas Cardona, Ángel de Jesús Grajales Vélez, todas las almas del purgatorio: Jaiber Leonardo Ocampo Bedoya, Teresa Valencia, Juan Esteban Sánchez Montoya, María Virgelina López, María Adela López, Jaime León López Carmona, Orlando Martínez Martínez, esposos Ana Mercedes y Francisco López, esposos López Román, Samuel y Marta, María Esperanza Corrales Sánchez, Nica Norvilla, Marta Irene Suaza Vélez, esposos López Román, Samuel y Marta. Por los fieles difuntos: Luceli Bedoya, Romelia Valencia, Esther Julia Vélez de Ramírez, María Nubia Cardona de Gómez, José de Jesús Gómez, Esther Julia Serna de Vélez, Hernando Hernández Montoya, Carlos Humberto Hernández, Orfilia Ramírez, Bernardo de Jesús Ríos Villada, Luz Elena Ríos Murillo, Luz Fabiola Ríos Murillo, Santiago Cardona Ballesteros, Fabiola Ballesteros Corrales. Difuntos de las familias Cardona Quintero, Ballesteros Corrales, Ana Rosa Vera de Palacio, Leticia Mejía Cárdenas, Leticia García Gaviria. Concédele, Señor, el descanso eterno. Descansen en paz. Nacho Flores Sánchez, María Elvia Cardona de Vélez, a las ánimas del purgatorio. Hernán Fabio Restrepo Calle, María Virginia Vélez de Restrepo. Cuarto aniversario de María del Carmen Raigosa, Gabriel Ciro, Mario de Jesús Vélez, benditas ánimas del purgatorio. Los fieles difuntos, Miguel Patiño, Marta Gutiérrez, Esperanza Villada, Esther Pérez, Carlos Patiño, Avelino Murillo, Carmen Adela Ballesteros, Luis Orlando Murillo, hermanos Alzate Bedoya, Octavio Betancur, Nubia Ocampo Cardona, Esther Julia Serna López, Juvenal Vélez, hermana Marta Inés Vélez Serna, Luis Eduardo Bedoya Ruiz, difuntos de la familia Villada Arenas, ánimas benditas, almas sin dolientes, difuntos de la familia Bedoya Ramírez, difuntos de la familia Bedoya Álvarez, esposos Bernardo y Bárbara, Andrés Felipe Ospina Román, María Evangelina Cardona de Román, Sandra Milena Blandón Román, María Lucrecia Cuervo Ospina, Carmen Tulia Bedoya Valencia, Ángel María Ospina Arroyave, tercer aniversario de Selmira Rivillas Cardona, Lucila Cardona, Emilcen Acevedo, Jesús María Villada Rojas, Juan de Dios Palacio Suaza, Carlos Arturo Bedoya Vallejo, Enriqueta Vallejo de Bedoya, Bárbara Rosa Suaza Londoño, Dolores Quintana, María del Carmen Villada, Rodrigo Cardona García, Jesús María Suárez, Ángela María Montoya, difuntos de la familia Montoya Rojas, Manuel Ríos Ruiz, séptimo aniversario Diana del Carmen Quintero. Concédele, Señor, el descanso eterno. Descansen en paz. Acción de gracias al Señor de la Misericordia, a la Sagrada Familia, al Señor de los Milagros, a la Santa Cruz, al Señor de los Milagros, al Santísimo Sacramento, al Corazón de Jesús, Santísima Trinidad, santos y santas del cielo, Señor de los Milagros, al Señor de los Milagros por favores recibidos, a la Santísima Trinidad, a la Treintena de San José, a Jesús sacramentado por los que colaboran con los más necesitados, a María Auxiliadora, a San José dormido. Oramos por Luz Elena Cañaveral Román, Señor de la Misericordia, acción de gracias a Santa Teresita del Niño Jesús. Acción de gracias por los cumpleaños de Blanca Cañaveral Valencia, María Luceli Cañaveral Valencia, Luz María Villada, Miriam López. Por la salud y bienestar de Jaime Humberto Cira Oquirama, Anabel Madrid, familia Ruiz Moreno, María Lucrecia Ramírez, Carmen Emilia Villada Osa, Eunice Puerta, Ligielena Ospina Cuervo, recuperación de Emilcen Ríos, familia Cardona Valencia, Mónica Cristina Quintana. Por las intenciones y necesidades de los empleados y sacerdotes de esta parroquia, por el Padre León Estrada, por los sacerdotes, médicos y los que hicieron oración, por la salud de Fernando Bedoya, por el empleo de María, por el estudio de Laura. Oramos por Sergio Betancur, por la familia Cardona Álvarez, por la familia Cuartas Vasco. Nos unimos a las intenciones y necesidades del sector comercial de nuestro municipio de Santa Bárbara, por el gremio de conductores, por los desempleados, por los campesinos, por los enfermos y quienes les cuidan y quienes les ayudan con los trámites médicos en Medellín, por los reclusos en los diferentes centros penitenciarios de nuestro país. Oremos por la familia salesiana, salesianos, cooperadores y exalumnas de la Normal Santa Inés, de igual manera por las vocaciones a la vida religiosa y las hijas de María Auxiliadora presentes en nuestra parroquia y en la parroquia de Andes.

0: El ángel del Señor anunció a María.
1: Y concibió por obra y gracia del Espíritu Santo.
0: Dios te salve María, llena eres de gracia, el Señor es contigo. Bendita tú eres entre todas las mujeres, y bendito es el fruto de tu vientre, Jesús.
1: Santa María, Madre de Dios, ruega por nosotros pecadores, ahora y en la hora de nuestra muerte. Amén.
0: He aquí la esclava del Señor.
1: Hágase en mí según tu palabra.
0: Dios te salve María, llena eres de gracia, el Señor es contigo. Bendita tú eres entre todas las mujeres, y bendito es el fruto de tu vientre, Jesús.
1: Santa María, Madre de Dios, ruega por nosotros pecadores, ahora y en la hora de nuestra muerte. Amén.
0: Y el Verbo de Dios se hizo carne
1: y habitó entre nosotros.
0: Dios te salve María, llena eres de gracia, el Señor es contigo. Bendita tú eres entre todas las mujeres, y bendito es el fruto de tu vientre, Jesús.
1: Santa María, Madre de Dios, ruega por nosotros pecadores, ahora y en la hora de nuestra muerte. Amén.
0: Ruega por nosotros, Santa Madre de Dios,
1: para que seamos dignos de alcanzar las promesas y gracias de nuestro Señor Jesucristo. Amén.
0: Infunde, Señor, tu gracia en nuestras almas, para los que hemos conocido por el anuncio del ángel la encarnación de tu Hijo Jesucristo. Lleguemos por los méritos de su pasión y su cruz a la gloria de la resurrección. Por Jesucristo nuestro Señor.
1: Amén.
0: En el nombre del Padre, del Hijo y del Espíritu Santo.
1: Amén.
0: El Señor, que a través de su palabra nos invita a vivir la pureza de corazón, esté con todos ustedes.
1: Y con tu espíritu.
0: Al comenzar esta celebración eucarística, pidamos a Dios que nos conceda la conversión de nuestro corazón. Así obtendremos la reconciliación y se acrecentará nuestra comunión con Dios y con nuestros hermanos. Señor, ten misericordia de nosotros,
1: porque hemos pecado contra ti.
0: Muéstranos, Señor, tu misericordia
1: y danos tu salvación.
0: Dios Todopoderoso, tenga misericordia de nosotros, perdone nuestro pecado y nos lleve a la vida eterna.
1: Amén.

0: Oremos. Te rogamos, Señor, que venga en nuestra ayuda la intercesión poderosa de la bienaventurada siempre Virgen María, para que, libres de todo peligro, podamos gozar de tu paz. Por nuestro Señor Jesucristo, tu Hijo, que vive y reina contigo en la unidad del Espíritu Santo y es Dios, por los siglos de los siglos.
1: Amén.
0: Nos podemos sentar para escuchar la palabra de Dios.
2: Lectura de la carta del apóstol San Pablo a los Gálatas. Hermanos, para la libertad nos ha liberado Cristo. Manténganse pues firmes y no dejen que vuelvan a someterlos a yugos de esclavitud. Miren, yo, Pablo, les digo que si se circuncidan, Cristo no les servirá de nada. Y vuelvo a declarar que todo aquel que se circuncida está obligado a observar toda la ley. Los que pretenden ser justificados en el ámbito de la ley han roto con Cristo, han salido del ámbito de la gracia. Pues nosotros mantenemos la esperanza de la justicia por el Espíritu y desde la fe. Porque en Cristo nada valen la circuncisión o la incircuncisión, sino la fe que actúa por el amor. Palabra de Dios.
3: Te alabamos, Señor.
4: Señor, que me alcance tu favor.
3: Señor, que me alcance tu favor.
4: Señor, que me alcance tu favor. Tu salvación según tu promesa.
3: Señor, que me alcance tu favor.
4: No quites de mi boca las palabras sinceras, porque yo espero en tus mandamientos.
3: Señor, que me alcance tu favor.
4: Cumpliré sin cesar tu ley por siempre jamás.
3: Señor, que me alcance tu favor.
4: Andaré por un camino ancho buscando tus mandamientos.
3: Señor, que me alcance tu favor.
4: Serán mi delicia tus mandatos que tanto amo.
3: Señor, que me alcance tu favor.
4: Levantaré mis manos hacia tus decretos que tanto amo y recitaré tus mandatos.
3: Señor, que me alcance tu favor.

0: El Señor esté con ustedes.
1: Y con tu espíritu.
0: Del Santo Evangelio según San Lucas.
1: Gloria a ti, Señor.
0: En aquel tiempo, cuando Jesús terminó de hablar, un fariseo le rogó que fuese a comer con él. Él entró y se puso a la mesa. Como el fariseo se sorprendió al ver que no se lavaba las manos antes de comer, el Señor le dijo: ustedes los fariseos limpian por fuera la copa y el plato, pero por dentro rebosan de rapiña y maldad. Necios, el que hizo lo de fuera, ¿no hizo también lo de dentro? Con todo, den limosna de lo que hay dentro, y lo tendrán limpio todo. Palabra del Señor.
1: Gloria a ti, Señor Jesús.

finalizando este día y adentrándonos a la noche, en medio de nuestros cuerpos fatigados, dejemos que este banquete de la palabra sea para nosotros fuente inagotable, donde nuestra vida recobre un verdadero sentido con todo lo que hemos vivido en este día que acabamos de terminar. La primera lectura nos está motivando a vivir y a adentrarnos en la experiencia de la fe, y la fe como camino debe de tener esa acción, esa intervención desde el amor. Si nosotros entendemos que desde la centralidad del Señor Jesús tenemos vida nueva, entonces dejaremos que el Espíritu Santo nos vaya aclarando, nos vaya mostrando cada una de las realidades que podemos percibir desde la fe y que solamente pueden ser visibles si somos hombres y mujeres centrados en el amor. Y unida la primera lectura a la del Evangelio, entramos a esa lógica del proyecto de salvación que el Señor tiene para cada uno de nosotros. La espiritualidad que tanto deseamos alcanzar como discípulos y discípulas en la escuela de Jesús, radica en la misericordia activa que podamos ejercer con nuestro hermano, con nuestra hermana, en nuestro diario vivir. La verdadera purificación, como nos la está mostrando el Señor Jesús, no se logra con agua, solamente se debe de entender.

discípulos y discípulas. Él ha de tratar todos los días que en nuestro interior de vida nazca en lo profundo de nuestro corazón esa realidad que nos puede hacer ricos. Y la única realidad que podemos percibir como riqueza es ser altamente misericordiosos con los demás y ser ricos para Dios. Si compartimos lo que está en lo profundo de nuestro ser, no dejaremos que nos arrastre los sentimientos que dominan el mundo en el que vivimos. La avaricia, el egoísmo, esa tendencia que tenemos de juzgar y de señalar la vida del que es nuestro hermano. Por eso, la verdadera armonía que se puede contemplar desde una auténtica espiritualidad tiene un punto de llegada a la amistad con Dios, que solamente debe desembocar en esa disposición para servir al hermano o a la hermana que nos necesita. Debemos de salir de ese cilindro individualista, egoísta, y que solamente pescamos para nuestro propio beneficio. Debemos de darnos en gratuidad a los demás, porque Dios se nos ha entregado totalmente a través del testimonio del Señor Jesús. Digámosle al Señor en esta noche que cada día que vivamos salgamos de esos errores que permanecen en nuestra vida y nos esclavizan. Que este banquete de la palabra pues tenga una sola lógica en nuestro itinerario espiritual, y es el poder entregar desde un corazón limpio aquello que necesita la persona o las personas que están a nuestro alrededor. Que nuestra Madre Celestial, la Santísima Virgen María, que nos auxilia en medio de esta vida terrenal, siga intercediendo por nosotros y nosotros podamos corresponder a ese testimonio que nos da nuestra Madre, que es obedecer. Hagan todo lo que mi Hijo les diga. Bendigamos al Señor.

0: Oren, hermanos y hermanas, para que este sacrificio sea agradable a Dios Padre, todo bondadoso.
1: El Señor reciba de tus manos este sacrificio para alabanza y gloria de su nombre, para nuestro bien y de toda su santa Iglesia.
0: Te ofrecemos, Señor, los dones de reconciliación y de alabanza, y te pedimos humildemente que, siguiendo el ejemplo de la bienaventurada Virgen María, nos presentemos como ofrenda santa, agradable a ti. Por Jesucristo nuestro Señor.
1: Amén.
0: El Señor esté con usted.
1: Y con tu espíritu.
0: Levantemos el corazón.
1: Lo tenemos levantado hacia el Señor.
0: Demos gracias al Señor nuestro Dios.
1: Es justo y necesario.
0: En verdad, es justo y necesario. Es nuestro deber y salvación darte gracias, Señor, y proclamar tus maravillas en la perfección de tus santos. Y en este martes, dedicado a la bienaventurada Virgen María, exaltar especialmente tu generosidad, inspirándonos en su mismo cántico de alabanza. En verdad, hiciste obras grandes en favor de todos los pueblos, y has mantenido tu misericordia de generación en generación. Cuando al mirar la humildad de tu esclava, por ella nos diste al autor de la salvación humana, Jesucristo, Hijo tuyo y Señor nuestro. Por él, los coros de los ángeles adoran tu gloria eternamente. Gozosos en tu presencia, permítenos asociarnos a sus voces, cantando con ellos tu alabanza.

0: más. Bendito es el que viene, el nombre del Señor.
1: Santo eres en verdad y digno de gloria, Dios que amas a los hombres, que siempre estás con ellos en el camino de la vida. Bendito es en verdad tu Hijo, que está presente en medio de nosotros cuando somos congregados por su amor. Y como hizo en otro tiempo con sus discípulos, Él nos explica las Escrituras y parte para nosotros el pan. Por eso te rogamos, Padre misericordioso, que envíes tu Espíritu Santo para que santifique estos dones de pan y vino, de manera que se convierta para nosotros en el cuerpo y la sangre de Jesucristo nuestro Señor, el cual, la víspera de su pasión, en la noche de la última cena, tomó pan, te bendijo, lo partió y lo dio a sus discípulos diciendo: tomen y coman todos de él, porque esto es mi cuerpo que será entregado por ustedes.

Del mismo modo, acabada la cena, tomó el cáliz, te dio gracias y lo pasó a sus discípulos diciendo: tomen y beban todos de él, porque este es el cáliz de mi sangre, sangre de la alianza nueva y eterna, que será derramada por ustedes y por muchos para el perdón de los pecados. Hagan esto en conmemoración mía.

0: Hermanos y hermanas, este es el sacramento de nuestra fe.
1: Anunciamos tu muerte, proclamamos tu resurrección. Ven, Señor Jesús.
0: Por eso, Padre Santo, al celebrar en esta noche el memorial de Cristo, tu Hijo, nuestro Salvador, al que condujiste por su pasión y muerte en la cruz, a la gloria de la resurrección, y lo sentaste a tu derecha, anunciamos la obra de tu amor hasta que Él venga. Te ofrecemos el pan de vida y el cáliz de bendición. Mira con bondad la ofrenda de tu Iglesia, en la que se hace presente el sacrificio pascual de Cristo que se nos ha confiado. Concédenos, por la fuerza del Espíritu de tu amor, ser contados ahora y por siempre entre el número de los miembros de tu Hijo, cuyo cuerpo y sangre comulgamos. Vivifícanos con tu Espíritu, Padre omnipotente, por la participación en estos misterios, y haz que nos configuremos a imagen de tu Hijo. Consolídanos en el vínculo de la comunión con nuestro Papa León XIV, nuestro Obispo Juan Fernando, con todos los obispos, nuestro párroco el Padre Elkin, todos los presbíteros, nuestro diácono Carlos Mario y todo tu pueblo santo. Haz que todos los fieles de la Iglesia sepan discernir los signos de los tiempos a la luz de la fe y se consagren plenamente al servicio del Evangelio. Concédenos estar atentos a las necesidades de todos los hombres, para que participando en sus penas y angustias, alegrías y esperanzas, les mostremos fielmente el camino de la salvación y con ellos avancemos en el camino de tu reino. Hacemos memoria en esta celebración eucarística de todos nuestros familiares difuntos, de tantas víctimas de la guerra en el mundo, de tantos niños y jóvenes violados y asesinados en sus cuerpos, de tantos hombres y mujeres que han muerto en accidentes de tránsito, que ya contemplan la luz de tu rostro y viven la plenitud de la vida en la resurrección. Y un día, cuando termine nuestra vida en este mundo, concédenos también llegar a la morada eterna, donde viviremos siempre contigo, con Santa María, la Virgen Madre de Dios, su esposo San José, los apóstoles, los mártires, nuestra patrona Santa Bárbara, y en comunión con todos los santos, te alabaremos y te glorificaremos. Por Jesucristo, Señor nuestro. Por Cristo, con Él y en Él. A ti, Dios Padre omnipotente, en la unidad del Espíritu Santo, todo honor y toda gloria, por los siglos de los siglos.
1: Amén.
0: Viviendo la libertad que Cristo nos ha dado, experimentando ese amor que proviene del Espíritu Santo, llenos de alegría por ser hijos de Dios, digamos confiadamente la oración que Cristo mismo nos enseñó. Padre nuestro, que estás en el cielo, santificado sea tu nombre. Venga a nosotros tu reino. Hágase tu voluntad en la tierra como en el cielo. Danos hoy nuestro pan de cada día. Perdona nuestras ofensas, como también nosotros perdonamos a los que nos ofenden. No nos dejes caer en la tentación y líbranos del mal. Líbranos de todos los males, Señor. Concédenos la paz en nuestros días, para que, ayudados por tu misericordia, vivamos siempre libres de pecado y protegidos de toda debilidad, mientras esperamos la gloriosa venida de nuestro Salvador Jesucristo.
1: El reino tuyo es el poder y la gloria por siempre, Señor.
0: Señor Jesucristo, que dijiste a tus apóstoles: la paz les dejo, mi paz les doy, no tengas en cuenta mi pecado. Mira más bien la fe de esta tu iglesia, y conforme a tu palabra, concédele la paz y la unidad. Tú que vives y reinas por los siglos de los siglos.
1: Amén.
0: La paz del Señor esté siempre con ustedes.
1: Y con tu espíritu.
0: Como hijos de un mismo Padre, desen fraternalmente la paz.

0: Este es el Cordero de Dios que quita el pecado del mundo. Dichosos los invitados a la cena del Señor. El cuerpo y la sangre de Cristo guarde nuestra vida para la vida eterna.
1: Amén.

0: Alma de Cristo, santifícame. Cuerpo de Cristo, sálvame. Sangre de Cristo, embriágame. Agua del costado de Cristo, lávame. Pasión de Cristo, confórtame. Oh mi buen Jesús, óyeme. Dentro de tus llagas, escóndeme. No permitas que me separe de ti. Del enemigo malo, defiéndeme. A la hora de mi muerte, llámame. Mándame ir a ti. Colócame junto a ti, para que con tus ángeles y santos te alabe y te bendiga por los siglos de los siglos. Amén. Oremos. Robustecidos con el alimento celestial, haz, Señor, que te sirvamos con una vida santa, a ejemplo de la bienaventurada Virgen María, y que con ella proclamemos tu grandeza con sinceras alabanzas. Por Jesucristo nuestro Señor.
1: Amén.
0: Comendemos esta noche a nuestra Madre del Cielo diciendo: Oh Señora mía, oh Madre mía, yo me ofrezco enteramente a vos, y en prueba de mi leal afecto te consagro en esta noche mis ojos, mis oídos, mi lengua, mi corazón. En una palabra, todo mi ser, ya que soy todo vuestro, oh Madre de bondad. Guardadme y defendedme como hijo y posesión vuestra. Amén. María, auxilio de los cristianos. María, auxilio de los cristianos. María, auxilio de los cristianos. El número ganador de la rifa de los más necesitados fue el 358. 358, el número ganador de la rifa de los más necesitados. Dios les pague a ustedes por esa colaboración. El Señor esté con ustedes.
1: Con tu espíritu.
0: Y la bendición de Dios todo bondadoso, Padre, Hijo y Espíritu Santo, descienda sobre ustedes y permanezca siempre.
1: Amén.
0: Hermanos y hermanas, pueden ir a vivir la paz.
1: Demos gracias a Dios.
0: Una buena noche en el Señor.
1: Gracias, Padre, igualmente.

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